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0: Santo, un solo Dios verdadero. Amén. Amén.
1: 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verdad, que che Dios de la gloria, alabanza, Dios de la gloria, Padre Dios, ponles esa alabanza, Dios de la gloria, en sus labios, Dios de la gloria. 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Estos aparatos, instrumentos, sella los Padres con la poderosa sangre de Jesús. 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
1: Amén, gloria a Dios. ¿Cuántos dicen gloria a Dios? ¿Cuántos dicen aleluya? ¿Cuántos dicen amén? Un grito de júbilo. Amén, gloria a Dios. 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
0: Cristo.
1: Y a su nombre.
0: Gloria.
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0: y a su nombre.
1: Gloria.
0: Amén, gloria a Dios. 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
2: Cuando Cristo venga, gloria, yo no me voy a quedar. Cuando Cristo venga, gloria.

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2: amén cuántos dicen amén. ¿Cuántos dicen gloria a Dios? ¿Cuántos dicen aleluya? En Cristo hay. 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Dios es poderoso. 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
2: 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Tú, en cambio, quédate en lo que has aprendido y de lo que estás seguro, sabiendo de quiénes lo recibiste. Además, desde tu niñez conoces la Sagrada Escritura, ellas te darán la sabiduría que lleva a la salvación mediante la fe en Cristo Jesús. Toda Escritura está inspirada por Dios y es útil para enseñar, rebatir, corregir y guiar en el bien. Así el hombre de Dios se hace experto y queda preparado para todo lo bueno. 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
2: 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La Sagrada Escritura puede darte la sabiduría que conduce a la salvación mediante la fe en Cristo Jesús. 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Dios habla por medio de su palabra. 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No es sanidad física, es sanidad emocional. 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

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Sanidad, sanidad, sí. 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Chahlan es parte del crecimiento espiritual. 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Se acaban leer. Leer tu subo. Cobanen es otra cosa. 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Vivir en comunión con Dios. En comunión. 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

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Un vasito de agua con un pan chihuahuayo. 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Todo al revés hacemos las cosas, hermano. Es que chivil cala amor al prójimo. Todo el chival de Jonsan ejemplo. Puede ser ahí un ejemplo, está mejor, pues. Come con el Jonsan. Amén. Achushtach, achuaná. El cristiano. Se tal vez escucháis como cristiano. 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

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Así el hombre de Dios se encuentra perfecto y preparado para toda buena obra. Amén. 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Ayúdame hermanos. 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Mató el 2:22. Fruto del Espíritu Santo. 5:22. 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
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En Cristo hay. 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Ahora, a Juan es Juan. 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Maxela y Baita, hermano. La sangre de Cristo. Atacuya. 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Es ahí donde hay poder. Solo acá, el chanchimul haya expulsión de demonio. Solo escuchas tú, chico, quiero que tú no jane Dios. Dijo, es pasivo y banquena tú. Pero también jota la palabra de Dios que jasto y banquena. Macaen la chota naon. Se puede. Amén. 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

pensar, hermano, vehículos para que le gane a Choco. Vehículos para que le gane a Chengnani. Se dile a Beibal, vais a Tascoma. Santo, santo Dios. Porque la palabra, Hachia Juan, un janete, hermano. La palabra te puede, te enseña. La palabra te guía. La palabra te levanta. La palabra es la espada del Espíritu Santo. La palabra es la espada.

la sabiduría. 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Lo que hay en tu corazón son los obstáculos que no te deja, que no te ayude a comprender la palabra. Hay un problema. Y un tenaz en la caja ahí. Canva y comam. Habla con él. Habla con él. Santo, santo Dios. Y una Juan y Jajanema.

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La palabra te ayuda a consolarte. La palabra de Dios te ayuda a consolar. 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Mira tu llave. La llave es la palabra de Dios. Pida la llave. Hanbacham. La llave es la palabra. 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
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Gana don de oración, hermano, porque Dios te lo va a dar. 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Así cámbula, cámbula.

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No sabes cómo adorarle. Can mi manculal. Alabanza, sí. Alabanza, Dios. Alabanza. Canajich colal, hermano. Hay cheta libro que no pisan hay cuscolal. Pida la paz. Pida la paz en tu corazón. Pida la paz. Porque eso te va a fortalecer. Solo así Dios te va a enviar su gracia. 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Hay problemas, hay dificultades. Pero ¿cómo las vas a enfrentar? A través de la oración. A través de kungula la chushta.

0: Gracias, Señor. Gracias, Padre. Gracias, Dios. Gracias. Paz. Reciba la paz. Paz. Amén. ¿Cuántos dicen amén?
1: Amén.
0: ¿Cuántos dicen gloria a Dios?
1: Gloria a Dios.
0: ¿Cuántos dicen aleluya?
1: Aleluya.
0: En Cristo hay
1: poder.
0: Fuertes palmas, escuchad, cantemos, veico alabanza.

0: Gloria a Dios. Dijo al Dios, ya sentiréis presencia como en Dios. 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
0: gloria
1: cuando
0: a Dios.
1: Dicen aleluya,
0: aleluya.
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0: Gracias, Señor. Gracias, Padre. Gracias, Hijo. Gracias, Espíritu Santo, que vives y reina por los siglos de los siglos. Amén. Gracias, Jesús. Te alabamos, te bendecimos, amado Padre. Gracias. Amén, Señor. Amén. Y el pueblo de Dios dice:
1: Amén.
0: En el nombre del Padre, del Hijo y del Espíritu Santo. Un solo Dios verdadero. Amén. Y cual Dios, hermanos, Mayal con Salohi, Mayal con Itni, hermanos. Sentís presencia de Dios, pero yo sí siento la presencia del Espíritu Santo. No sé si se sentir el ministerio, si a sentir presencia de Dios. Es hermano, sabiendo que hay en ti, somos malos, pero el Espíritu Santo, es hermano, siempre nos consuela, nos da la paz y la fuerza para seguir adelante. Y Juan Chan Dios, hermanos, yo acá en tiempo, hermano Otoniel, y es una oración y ofrenda, y yo acá oración final, y Juan Dios.
2: Muy bien, hermanos, vamos a darle gracias al Señor por todas las bendiciones que Él nos ha dado día con día, el trabajo, el negocio. Todo lo que el Señor nos da, pues hay que darle gracias y así también darle al Señor lo que a Él le corresponde. Oremos, hermanos. Bendito Dios, amado Padre Celestial, muchas gracias, papito mío, por los centavos, por el trabajo, por la lucha que tú nos das día a día, Padre. Gracias, Señor. Bendito Dios, porque siempre pones en nuestras manos, Señor, el dinero, Padre mío, para sacar adelante a nuestra familia, para realizar nuestras actividades, Padre. Muchas gracias, Señor. Padre Santo, recibe esta ofrenda en el nombre de tu Hijo, Padre. Recibe esta ofrenda, Señor, como agradecimiento, Padre Santo, a todo lo que tú nos das, Padre, a todo lo que tú nos regalas, Señor, recibe esta ofrenda en tu nombre, Señor. Gracias, Padre. Gracias, Hijo. Gracias, Espíritu Santo. Un solo Dios verdadero. Amén.

Muy bien, hermanos, nos ponemos de rodillas un momento y vamos a finalizar esta asamblea de oración. Agradecemos grandemente a los hermanos ministerios de alabanza, a todos los hermanos que nos acompañan hasta esta hora de la noche. Muchas gracias, hermanos. Bendito Dios, mi amado Padre Celestial, gracias. Gracias, Padre, por tu Espíritu, Señor. Ese Espíritu de valentía, Padre. Ese Espíritu, Señor, que nos llena, Señor, de valentía. Que nos llena, Señor, de tu amor. Esa esperanza en ti, Señor. Gracias, Padre Celestial. Gracias, Señor. Padre Santo, ponemos en tus manos, Señor, lo que resta de estas asambleas que vienen durante estos meses. Ponemos en tus manos, Señor, toca corazones, Padre, dirige los corazones de los hermanos, Señor, para que vengan, Señor, a sentir, Padre Santo, esa presencia tuya, Señor amado, para que, Señor, para poder venir también, Padre Santo, bendito Dios, a disfrutar de ese momento contigo, Padre mío. Bendito Dios, te clamamos, te suplicamos, Padre. A ti acudimos, Señor, porque no tenemos, Señor, a dónde más ir, Padre, que solo a ti, Señor amado. Bendito Dios Todopoderoso. Como dice tu palabra, yo estaré contigo hasta el fin de los tiempos, ha dicho tu palabra, Señor. Gracias, Padre. Nos encomendamos en tus manos en este regreso a nuestro hogar, Padre. Cúbranos con tu manto poderoso, Señor. Llévanos de tu mano siempre, amado Padre. Regreso a nuestro hogar, Señor amado, y compartir esta paz, este amor que tú nos has dado hoy, Señor. Compartirlo allá en nuestro hogar, Señor bendito, Padre todopoderoso. Muchas gracias, pues, papito mío. Señor Dios Padre, nos vamos en tus manos y en tus manos siempre estaremos, Padre Celestial. A ti es la honra, a ti es la gloria por los siglos de los siglos. Amén y amén. Recibimos la bendición del Señor diciendo en el nombre del Padre, del Hijo y del Espíritu Santo.

Muy bien, hermanos, pues dentro de 15 días nuevamente los esperamos en otra asamblea de oración. Bienvenidos desde ya para el próximo sábado dentro de 15 días. Que el Señor los bendiga y los acompañe regreso a sus hogares.

0: 11 con 5 minutos.
1: 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Muy buenas noches, mis queridos, amados hermanos y hermanas. Tengan cada uno de ustedes muy buenas noches en esta hora de la noche, ya que son las 9 de la noche con 8 minutos. Y es así como se culminó nuestra asamblea de oración que se llevó a cabo en la parroquia la glorificación de Santa María, Madre de Dios, donde escuchamos lo que es la palabra del Señor, oraciones, tanto también como alabanzas. También aprovecho para desearles para ustedes, los que pues ya están para a punto de dormir, ¿verdad? Pues desearle feliz noche y un buen descanso. Ya que estamos día sábado, ya mañana domingo, último día de la semana, una semana más que el Señor nos ha pues demostrado a través de su amor. Una semana más, pues todo es gracias al Señor, ya que mañana es día domingo, un día muy especial, pues es un día donde podemos acercarnos más ante la presencia del Señor. Mañana es un día donde debemos buscarlo tanto en su templo o en la iglesia, como decimos nosotros, en la casa de oración, donde pues recibimos lo que es la bendición de Él, como también su, el cuerpo y su sangre.

0: con alabanzas. Con alabanza, mientras se acerca la hora, pues, para orar y agradecer, pues, un día más al Señor.
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0: pues, también doy las gracias a quienes estuvo en fina sintonía de la radio en todo este día. Gracias, que el Señor me los bendiga a cada uno de ustedes. Tanto también para los que nos escribieron, llamaron, todos los que nos acompañaron, muchas gracias y que la bendición de Dios permanezca siempre en la vida de cada uno de ustedes. En este momento les voy a dejar con esta alabanza.

0: 9 de la noche con 30 minutos.
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Estimado oyente, hemos llegado al final de nuestra transmisión, esperando que haya sido de su completo agrado y de mucha bendición en su vida. Si Dios así lo permite, estaremos con usted nuevamente mañana, cuando sean las 5 horas. En paz me acuesto y enseguida me duermo, pues solo tú, Señor, me haces sentir seguro. Salmo 4.

0: papi. ¿Y por qué nunca te cansas de cantar?
1: Bueno, lo hago en gratitud al Señor, porque Él ha cambiado mi vida.
0: ¿Y por qué dices que Él cambió tu vida?
1: Antes mi vida estaba llena de amargura, de tristezas, de fracasos y de muchas cosas malas.
0: Y ahora es diferente, ¿verdad?
1: Sí, papito. Ahora es muy diferente.

Quiero ser libre, oh Dios. Ten misericordia, Señor. Ten misericordia de nosotros. Alabado sea Jesucristo.

Gracias, Jesús. Gracias, Jesucristo. Gracias porque has pagado por mí el precio. Alabado sea Jesús.

La historia que quiero relatarles es la de una pareja cristiana que vivía muy, pero muy feliz. Pero el diablo con su astucia llegó a destruir aquel matrimonio. La hermana, desesperada de los problemas, abandonó su casa, su esposo y a su pequeño hijo. Después el hermano, desesperado de los problemas y la ausencia de la esposa, empezó a emborracharse hasta morir. Ahora solo el pequeño lloraba por las calles, buscando el amor y protección de los padres. Oigan esta triste historia.

Vamos a seguir alabando, glorificando su santo nombre con otra alabanza que se titula Mira cómo vuela la paloma. Sabemos cómo vuelan las palomas, entonces así podemos hacer. Las manos en alto, porque nuestro Señor merece la honra y la gloria en esta hora, en este momento. Démosle otra ofrenda de palma a nuestro Señor, Rey de Reyes y Señor de Señores.

Las ofrendas de palmas, hermano. Sentimos felices. ¡Una bulla! ¡Fuerte! ¡Otra bulla!

Y venimos ante ti, oh Dios, sedientos, cansados, conscientes de nuestra necesidad de ti, más que de cualquier otra cosa.

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1: Cuando le preguntaron que cuál era el mandamiento más importante, Jesús dijo: amarás al Señor tu Dios con todo tu corazón y con toda tu alma y con toda tu mente. Este es el primero y grande mandamiento, y el segundo es semejante a este: amarás a tu prójimo como a ti mismo. Mateo 22:37-39. Al sustituir el odio y el resentimiento con amor y amabilidad, te sentirás más cerca de Dios y verás que hay más paz en tu vida.
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Don Richco Ancanayach, Cacham Canayoni, hola mi Padre, Hijo Espíritu Santo de Dios, tú que vives y reina por los siglos de los siglos. Amén. Padre nuestro que estás en el cielo, santificado sea tu nombre. Vénganos tu reino, hágase tu voluntad en la tierra como en el cielo. Danos hoy nuestro pan de cada día, perdona nuestras ofensas, como también nosotros perdonamos a los que nos ofenden, y no nos dejes caer en tentación, líbranos de todo mal. Amén. Alégrate María, llena eres de gracia, el Señor está contigo, bendita tú entre las mujeres y bendito es el fruto de tu vientre Jesús. Santa María, ruega por nosotros los pecadores, ahora y en la hora de nuestra muerte. Amén. Hijo de Dios y mis hermanos, escucha bendición como a Dios, que sea en el nombre del Padre y del Hijo y del Espíritu Santo, debido a un solo Dios verdadero. Amén. 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
1: 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Bueno, que chusines hermanos, como han visto y todo, pues acá hay un programa Cantos al Amanecer. Muchas gracias, mis amados hermanos, por estar en fina de sintonía de la Radio Carisma. Saludo para cada uno de ustedes, donde quiere que nos están sintonizando, están en sintonía de Radio Carisma. Bendiciones para cada uno de ustedes. Acá llego de finalizar el programa Cantos al Amanecer. A las 6 de la mañana tenemos el programa de los cánticos litúrgicos. Y a las 7 en punto, pues tenemos también a la Santa Misa, que se va a transmitir acá en la radio, también en la página de Facebook de Radio Carisma. Así que todos invitados al gran banquete. Así como los que están acá en Barías, pues pueden prepararse ya, pueden acercarse al templo parroquial, mis amados hermanos. Así que ánimo para todos ustedes y saludos pues a todos los que nos escuchan allá por parte de Playa Grande, ánimo allá por parte de Chiapas, también allá por parte de la Unión Americana, saludos mis amados hermanos. Y acá les dejo con otras dos alabanzas y acá pues y ahí llego de finalizar el programa. Mis amados hermanos, así que ánimo, ánimo para cada uno de ustedes. 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
1: ¿Qué es la fornicación? La fornicación se refiere a tener relaciones sexuales sin haber contraído matrimonio. La Biblia condena la fornicación y la considera un pecado. En 1 Corintios 6:18 se nos insta a huir de la fornicación y no participar en ella. La fornicación es vista como una falta de autocontrol y una desobediencia a los mandamientos de Dios. Este pasaje nos recuerda la importancia de proteger nuestro cuerpo y nuestra alma como creyentes en Dios. Huir de la fornicación es clave para mantener la pureza sexual y la integridad emocional y física. En el libro de Génesis, capítulo 39, José, el hijo de Jacob, demostró ser una persona de confianza y capaz, lo que llevó a Potifar a confiarle la gestión de su hogar. Sin embargo, la esposa de Potifar intentó seducir a José repetidamente, pero él resistió sus avances, considerando que ser infiel con la esposa de su amo y pecar contra Dios era inaceptable. En el último intento de la esposa de Potifar, José huyó dejando la ropa en sus manos. ¿Fue cobarde José al huir de esta mujer? En ninguna manera, más bien, José fue un caballero leal y valiente. Hay tentaciones que debes resistir, ejemplo. Santiago 4:7 dice: someteos pues a Dios, resistid al diablo y huirá de vosotros. Resiste algunas tentaciones, pero de la fornicación siempre debes huir. El que huye de la fornicación no es un cobarde, es un valiente.

estar listos para cargar nuestra propia cruz de cada día. Se ponen en pie para iniciar la Santa Misa cantando juntos el canto de entrada.

0: Y del Espíritu Santo, un solo Dios verdadero.
1: Amén.
0: Me acercaré al altar de Dios.
1: Al Dios que es mi alegría y mi júbilo.
0: Buenos días, hermanos y hermanas.
1: Buenos días, Padre.
0: Sean bienvenidos a esta Eucaristía, a esta acción de gracias que pedimos en esta mañana, especialmente porque Dios nos da la oportunidad nuevamente de poder reunirnos para poder celebrar estos misterios y también que estemos dispuestos a escuchar su palabra. Saludamos a nuestros hermanos que nos están escuchando por la radio y también nos están visualizando en diferentes lugares. Pedimos por las peticiones en esta Santa Misa. De parte de los esposos Martín Rodas y Cristina Lisset, dan gracias a Dios por su hijo Ángel Emanuel, que hoy cumple 9 años de vida, para que el Señor le conceda sabiduría, fe y que le conceda muchos años más de vida. También pedimos por sus hermanitas Hanna y Diana, que Dios les conceda fortaleza y salud. De parte de Tomás Mateo Pedro Sebastián, pide también la bendición de Dios por su vida, para que el Señor toque su corazón y de esa manera puedan acercarse más a Dios. De parte de la familia Andrés Ramos, agradece a Dios por la salud, por sus 4 hijos, especialmente por Luis David, que hoy cumple 6 añitos de vida, que el Señor le conceda muchos años más, salud, fortaleza y sabiduría. De parte de Ana María Bartolo, pide también por Mario Alfredo que Dios lo ayude en su trabajo, también porque que el Señor lo libre toda migración, que lo libre todo accidente, por Abraham, Miguel y familia, para que el Señor le conceda fortaleza en su vida. Pide también por sus 5 hijos, que el Señor le conceda salud. De parte de, vamos a pedir por nuestros hermanos difuntos, de parte del hermano Alonso Francisco, pide por el alma de Ana Jacinto Miguel. También de parte de Angelina Francisco, pide por el alma de Magdalena Pascual, Baltasar Francisco. De parte de Angelina Simón, pide por el alma de Martín Simón Francisco, María Joaquín Juan, Angelina Miguel y Joaquín Juan. De parte del hermano Pedro Bartolo, pide por el alma de María Francisco Tomás. De parte de Elena Gaspar Felipe, pide por el alma de José Pedro Juárez. De parte de hermana María Bartolo, pide por el alma de Magdalena Francisco, Diego Marcelino, Guadalupe Simón, Miguel Mateo. Pedimos que el Señor les perdone sus pecados y les conceda el descanso eterno de su alma. Hermanos, vamos a pedir perdón al Señor de nuestras faltas, de nuestros errores. Por eso les invito que con un corazón dispuesto pidamos el perdón de Dios. Padre Todopoderoso, venimos ante tu presencia en esta mañana reconociendo, Señor, que hemos fallado, que no hemos hecho las cosas con responsabilidad. Te pedimos perdón por nuestras faltas, nuestros errores que cometemos consciente e inconscientemente. Perdón, Señor, porque nos dejamos llevar muchas veces por nuestro enojo, por nuestra soberbia, por nuestro resentimiento. Te pedimos perdón también porque muchas veces no hemos sido obedientes a tu ley y a tu palabra. Te pedimos perdón porque mentimos, porque con nuestras palabras muchas veces ofendemos cuando criticamos, cuando condenamos, cuando juzgamos mal. Por eso, Padre, te pedimos perdón en esta mañana, porque también no amamos, nos dejamos llevar por nuestro odio. Te pedimos perdón porque muchas veces, Señor, pues no hacemos tu voluntad, hacemos nuestra voluntad. Padre, ten piedad y misericordia de nosotros. Decimos, yo confieso ante Dios Todopoderoso y ante ustedes, hermanos, que he pecado mucho de pensamiento, palabra, obra y omisión. Por mi gran culpa. Por eso ruego a Santa María, siempre Virgen, a los ángeles y a los santos, y a ustedes, hermanos, que intercedan por mí ante Dios nuestro Señor. Dios Todopoderoso, tenga misericordia de nosotros, perdone nuestros pecados y nos comunique la vida eterna.
1: Amén.
0: Muéstranos, Señor, tu misericordia.
1: Y danos tu salvación.
0: Señor, escucha mi oración.
1: Llegue hasta ti mi clamor.
0: El Señor esté con ustedes.
1: Y con tu espíritu.
0: Oremos, oh Señor, tú conoces los corazones y para ti no hay secreto alguno. Purifica nuestros pensamientos, sentimientos, palabras y obras. Y haz que por la efusión de tu Santo Espíritu te amemos y glorifiquemos tu nombre. Por Jesucristo nuestro Señor.
1: Amén.

Señor, que nos hiciste hijos tuyos, haz que cuantos creemos en Cristo obtengamos la libertad y la participación en tu reino, por nuestro Señor Jesucristo, tu

0: Se sientan, hermanos, escuchemos con atención lo que nos dice la Sagrada Escritura.
1: El profeta Jeremías experimenta la fuerza de la palabra de Dios, que se vuelve un fuego inagotable en su interior, a pesar del sufrimiento, la burla y el rechazo de los demás. Escuchemos.
2: 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Señor, tú me engañaste y yo me dejé engañar. Eras más fuerte y me venciste. A todas horas soy motivo de risa, todos se burlan de mí. Siempre que hablo es para anunciar violencia y destrucción. Continuamente me insultan y me hacen burla porque anuncio tu palabra. Si digo, no pensaré más en el Señor, no volveré a hablar en su nombre, entonces tu palabra en mi interior se convierte en un fuego que devora, que me cala hasta los huesos. Trato de contenerla, pero no puedo. Bendigamos a Dios.
3: Te alabamos, Señor.

0: San Pablo en su carta a los romanos nos anima a ofrecernos como sacrificio vivo y santo. No se trata de conformarnos al mundo, sino de dejarnos transformar por la gracia. Escuchemos.
1: Lectura de la carta del apóstol Pablo a los romanos. 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Hermanos míos, les ruego por la misericordia de Dios que se presenten ustedes mismos como ofrenda viva, santa y agradable a Dios. Este es el verdadero culto que deben ofrecer. No vivan ya según los criterios del tiempo presente. Al contrario, cambien su manera de pensar para que así cambien su manera de vivir y lleguen a conocer la voluntad de Dios, es decir, lo que es bueno, lo que le es grato, lo que es perfecto. Bendigamos a Dios.
2: Te alabamos, Señor.
0: En el Evangelio de San Mateo, Jesús nos enseña hoy el verdadero camino del discípulo. Si alguno quiere ser discípulo mío, que renuncie a sí mismo, cargue con su cruz y me siga. Se ponen en pie para escuchar el Santo Evangelio, pero antes

0: Que el Señor purifique tus labios y tu corazón para que dignamente proclame su palabra.
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2: Jesús comenzó a explicar a sus discípulos que él tendría que ir a Jerusalén y que los ancianos, los jefes de los sacerdotes y los maestros de la ley lo harían sufrir mucho. Les dijo que lo iban a matar, pero que al tercer día resucitaría. Entonces Pedro lo llevó aparte y comenzó a reprenderlo diciendo, Dios no lo quiera. Señor, esto no te puede pasar. Pero Jesús se volvió y le dijo a Pedro, apártate de mí, Satanás, pues eres un tropiezo para mí. Tú no ves las cosas como las ve Dios, sino como las ven los hombres. Luego Jesús dijo a sus discípulos, si alguno quiere ser discípulo mío, olvídese de sí mismo, cargue con su cruz y sígame. Porque el que quiera salvar su vida la perderá, pero el que pierda la vida por causa mía la encontrará. ¿De qué le sirve al hombre ganar el mundo entero si pierde la vida? ¿O cuánto podrá pagar el hombre por su vida? Porque el Hijo del Hombre va a venir con gloria de su Padre y con sus ángeles, y entonces recompensará a cada uno conforme a lo que haya hecho.

almas al Evangelio, hermano. Se sientan un momento, hermanos. Queridos hermanos, las lecturas de este domingo nos hablan sobre la exigencia del seguimiento de Jesucristo. ¿Cuáles son las exigencias del seguir a Jesús? Y vamos a ver tres, pero que vamos a pues profundizarla en cada una de las lecturas. Primero está la vocación. Segundo está la renuncia. Y el tercero está tomar la cruz. Estas son las exigencias, por supuesto hay muchas más, pero vamos a ver estas tres principales: la vocación, la renuncia y el tomar la cruz. Vamos a ver la primera lectura. En la primera lectura nosotros escuchamos la confesión del profeta Jeremías. Y en esta confesión, el profeta descubre la vocación, descubre el llamado, pero pues también descubre que esto no solo es un llamado, no es solo una vocación, sino tiene exigencias. Por eso entonces dice el profeta: Señor, me engañaste y me dejé seducir. ¿Cómo podríamos nosotros decir en nuestras palabras esto que dijo el profeta? Señor, me engañaste y me dejé seducir. ¿Cómo podríamos decirlo nosotros en nuestra realidad? Podríamos decirlo: Señor, me enamoré y estoy enamorado. ¿Cuántos de aquí se han enamorado alguna vez? ¿Cuántos se han enamorado? Yo sé que sí. Cuando, tal vez, ¿verdad?, los esposos, cuando se conocieron a su esposa y lo vieron, este es, o esta será, ¿verdad? Y dices: estoy pero profundamente enamorado. Y si verdaderamente es un amor verdadero, es un amor sincero, pues hoy todavía lo sigues diciendo: me enamoré y sigo enamorado. El profeta aquí no solo descubre su vocación, quiere decir el llamado, sino también descubre ese amor puro y sincero de Dios hacia él. Pero también él dice: no puedo, Señor. Porque el profeta confiesa, escuchen esto, el profeta confiesa que cuando el profeta empieza a cumplir su misión de denunciar el pecado, la injusticia, la corrupción, cuando el profeta empieza a denunciar el pecado del pueblo, esto tiene consecuencias. La consecuencia de esto es el rechazo, la muerte hacia el profeta. Y el profeta dice: qué duro es esto, mejor renuncio, mejor me alejo, mejor abandono esto. Pero en medio de ello descubre que está enamorado de Dios y dice: no puedo, aunque quiero renunciar, aunque quiero dejar, no puedo, ¿verdad? Cuando estamos enamorados, queridos hermanos, aunque quisiéramos abandonar y dejar, ¿verdad? Tal vez en tu matrimonio muchas veces dice: ay, ya no te aguanto, me quiero ir, pero no, estoy enamorado. Ya no te soporto, pero estoy enamorado, pues aquí estoy.
¿Qué pasa cuando estás enamorado de tu ministerio? Cuando muchas veces has dicho, ay, mejor voy a dejar. Ya no soporto a mis compañeros. Ya no aguanto esto. Hay mucha exigencia. Pero estás en un momento dices, no puedo, Señor, no puedo. Aquí estoy y voy a seguir. Porque el profeta dice, me sedujiste y me dejé seducir. Es decir, me enamoraste y me enamoré y no puedo separarme de ti. Hermanos, esto es, hermanos, lo que el Señor quiere de nosotros. Que cada día nos dejemos enamorar de Él. Que cada día nos dejemos seducir por Él, por su palabra. Y en ese enamoramiento, pues vamos configurándonos con Cristo, vamos configurándonos en nuestro compromiso. Qué bueno que cada día nosotros digamos al Señor, Señor, me dejo seducir por ti. Señor, enamórame cada día. Y eso es muy importante que nosotros lo digamos en nuestra vida. Cuando tú te enamoras de tu trabajo, cuando tú te enamoras de tus compromisos, ahí se cumple lo que dice la alabanza, venga lo que venga, pase lo que pase, pues tú no puedes renunciar. Hermanos, ¿cuántas veces ha pasado eso en nuestra vida? Eso quiere también la actitud de un verdadero cristiano. Hermanos, el Señor nos ha llamado a cada uno de nosotros con nuestro nombre. El Señor nos ha elegido como su iglesia. Entonces, cada día tenemos que decir, Señor, aquí estoy, sedúceme. Aquí estoy, quiero enamorarme. Quiere decir que cada día quieres descubrir, quieres dejarte llevar por su palabra para que puedas experimentar su presencia en cada momento de tu vida. ¿Cuántos dicen amén? Esto es entonces, hermanos, lo que experimenta el profeta. Entonces, no es nada fácil porque tiene exigencias, hermanos. El profeta descubre su vocación, que la vocación no es un capricho, que la vocación o el llamado que Dios hace no lo hace por gusto, porque yo creo que usted está en este momento y tiene un ministerio. Usted, Dios lo eligió, lo llamó, no porque, ¿verdad? Usted dijo, aquí estoy para servir, Señor, no. Porque Dios tiene un propósito para tu vida. Solo déjate enamorar para que vivas esa comunión y descubras cada día su presencia en ese llamado que Dios te ha hecho. Amén. La segunda lectura. El apóstol Pablo, en su carta a los romanos, nos cuestiona con esto. Y dice Pablo, ¿quién manda en tu vida? ¿Verdad? ¿Quién manda en tu vida? ¿Los criterios de este mundo o la voluntad de Dios? ¿Quién está mandando en tu vida? ¿Verdad? Porque, hermanos, dice Pablo, nosotros que ya hemos sido elegidos por Dios, que nosotros que ya tenemos una identidad, somos cristianos. Ahora, ¿qué es lo que está, pues, mandando en tu vida? Porque dice Pablo, dice, escuchen, hermanos míos, les ruego por la misericordia de Dios que se presenten ustedes mismos como ofrendas vivas, santa y agradables a Dios. Aquí Pablo está diciendo que ya no se dejen dominar por los criterios de este mundo, ¿sí? Porque todavía muchas veces somos cristianos, pero todavía nos dejamos llevar por lo que el mundo nos ofrece. El mundo ofrece placer, el mundo ofrece poder, el mundo ofrece muchas cosas.
Y muchas veces nos dejamos llevar por eso. Y nos olvidamos que ya somos elegidos por Dios. Entonces, hermanos, lo que Pablo nos está recordando es que nosotros tenemos que hacer la voluntad de Dios. Porque si hacemos la voluntad del mundo, es que por eso muchas veces vivimos esclavizados por el pecado. ¿Qué es lo que está mandando tu mente, tus pensamientos? Pues muchas veces está mandando el pecado, la debilidad, el placer, tus deseos. Y cuando eso está mandando tu mente, vives, ¿verdad? Vives desconectado de esa comunión con Dios, porque el pecado nos aparta de Dios. ¿Y qué es el pecado? El pecado, todo es todo aquello que nos aparta del amor de Dios, de la voluntad de Dios. El odio, el egoísmo, ¿verdad? Todas esas cosas nos apartan del amor, de la voluntad de Dios. Y cuando estás apartado de Dios, no estás bien contigo mismo. Cuando estás apartado de Dios, no estás haciendo las cosas bien. Todo te sale al revés. Cuando estás apartado de Dios, no estás feliz contigo mismo. Entonces Pablo dice, tenemos que hacer la voluntad de Dios. Y hacer la voluntad de Dios es lo que dice aquí. Preséntense ustedes como ofrendas vivas, agradable a Dios, porque este es el culto que le agrada a Dios. ¿Cuál es el culto que le agrada a Dios? Es hacer la voluntad de Dios. Y hacer la voluntad de Dios, hermanos, significa, ¿qué significa hacer la voluntad de Dios? Hacer la voluntad de Dios significa, hermanos, reconocer que como cristianos vivimos en este mundo. Tenemos que amar la creación de Dios, pero también tenemos que tener la capacidad y el discernimiento, ¿verdad? Por medio del Espíritu Santo, de ver lo bueno y lo malo. Por supuesto que el bien, el mal está, el pecado está, pero tenemos que tener esa capacidad del discernimiento, que de ver de esto no me conviene, esto no me edifica, y buscar siempre cada día hacer el bien. Eso significa hacer la voluntad de Dios. Hacer la voluntad de Dios, debemos nosotros de actuar siempre, ya sea en el trabajo o en el ministerio, revelando esa voluntad de Dios. Quiere decir que todo lo que yo haga revele la voluntad de Dios. Cuando vas en tu trabajo, vas a hacer tu trabajo en tu negocio, que todos tus actos, tus actitudes revelen la voluntad de Dios. Eso es hacer la voluntad de Dios, ¿sí? Y que también en el ministerio revele la voluntad de Dios, porque muchas veces no se ve eso. Nosotros hacemos nuestra voluntad, y hacer la voluntad, nuestra propia voluntad, ¿qué significa? Es buscar muchas veces, hermanos, hacer nuestra propia voluntad o dejarnos llevar por los criterios del mundo, significa, hermanos, ¿verdad? Dejarnos seducir por el pecado. Y esto nos lleva a la desobediencia, nos lleva, hermanos, a la indiferencia. Por eso Pablo entonces dice, hagamos la voluntad de Dios. ¿Cuántos dicen amén? ¿Quién vive? Y a su nombre. Entonces, hermanos, piensa en este momento, si estás haciendo la voluntad del mundo, si estás haciendo pues la voluntad de tus caprichos, entonces hoy Pablo te dice, la palabra dice, hermanos, que hay que hacer la voluntad de Dios, ¿verdad? Reconocer que Él ya me ha elegido, ahora soy parte de ese pueblo, de esa iglesia, y que mi actitud, mi comportamiento
tiene que ser de acuerdo a la voluntad de Dios. Eso es lo que dice aquí. Eso es lo que Dios quiere. Ese es el culto que Dios quiere. Porque ¿de qué sirve que vengo a la Eucaristía? ¿De qué sirve que escuche la palabra? ¿De qué sirve que voy a recibir su cuerpo y su sangre, pero no hay cambio, no hay una vida nueva, no hay transformación? Y eso es lo que Dios quiere. Amén. Entonces hay que hacer un compromiso. Pasemos al Evangelio. El Evangelio de Mateo, Jesús, hola, hermanos, nos exhorta y nos dice que es ser cristiano. Ser cristiano lo vamos a ver en cuatro puntitos. ¿Qué es ser cristiano, queridos hermanos? Primero dice Jesús aquí, porque dice Jesús, el que quiere ser mi discípulo, dice Jesús. Pero apliquémoslo a nuestra realidad. El que quiere ser un verdadero cristiano tiene que renunciar y tomar su cruz. Eso significa, queridos hermanos. ¿Y qué es renunciar? Tenemos que renunciar a muchas cosas, porque decimos, yo ya soy cristiano, ya soy renovado, pero todavía, hermanos, no has renunciado a muchas cosas. ¿Y qué es lo que tenemos que renunciar? Todo aquello que impide que yo siga fiel a Cristo. Todo aquello que impide hacer la voluntad de Dios. ¿Qué es lo que te impide en este momento seguir? Hay pereza espiritual, hay duda, ¿verdad? Todo eso son impedimentos. Entonces hay que renunciar, porque todavía decimos somos cristianos, pero todavía hay pecados que no queremos abandonar, ¿verdad? El pecado es, como decía, la duda. El pecado es que somos todavía muy enojados, que todavía estamos apegados a muchas cosas, las idolatrías. Hay cosas que todavía quieres vivir, pero quieres seguir a Cristo. Y no se puede, dice, servir a dos señores. O vas a servir a uno, o vas a dejar a otro, pero no se puede servir a dos señores, dice la palabra. Entonces, esas son las exigencias. Y entonces, hermanos, vamos a ver que Jesús nos enseña que Él renunció a muchas cosas. Dice la carta de Pablo a los Filipenses en el capítulo 2, versículos 5 al 11, dice, Jesús renunció a sí mismo. Dice, se despojó de su orgullo, del poder. Jesús tuvo que despojarse de eso, renunció al orgullo. Y dice, también al poder, a la autoridad. Se humilló a sí mismo, siendo obediente hasta morir en la cruz. Jesús renunció a todo eso. Muchas veces nosotros como servidores no queremos renunciar a nuestro orgullo, somos muy orgullosos. Todavía somos muy, todavía queremos vivir a nuestra manera, a nuestro criterio. Y a veces no queremos ser corregidos. Pero Jesús dice, renunció a todo ello. Se humilló y fue obediente hasta morir en la cruz. Y esa es la exigencia de todo cristiano. Yo tengo que renunciar a todo aquello que me impide vivir el amor de Dios. Entonces tenemos que revestirnos de la humildad, de la obediencia. Porque muchas veces somos desobedientes. Y eso es la exigencia que dice Jesús. ¿Y qué significa tomar la cruz? Tomar la cruz significa hacer la voluntad de Dios. Tomar la cruz significa aceptar, decirle un sí, Señor, aquí estoy para servir. Ya no tiene que haber pretextos para poder servir. Eso significa tomar la cruz.
Y por eso vemos aquí que los discípulos no entendían eso. Y pasemos al segundo punto. Por eso entonces vemos, hermanos, cuando yo quiero hacer mi voluntad y no la voluntad de Dios, ¿qué pasa cuando quiero hacer mi voluntad y no la voluntad de Dios? Esto lo vemos en la persona de Pedro. Cuando Pedro escuchó que Jesús le dijo, miren, dice, yo voy a Jerusalén, en Jerusalén voy a ser, me van a entregar en manos de la autoridad, me van a crucificar, me van a matar, pero al tercer día voy a resucitar. Y entonces Pedro dijo, ¿qué dijo Pedro? Señor, esto no te puede pasar, esto no te puede suceder. Yo voy a impedir que esto sea, que pueden hacer contigo. Y ahí es donde lo llama aparte, dice. ¿Y qué le dice Jesús? Apártate de mí, Satanás, porque estás pensando como los hombres y no como Dios. Hermanos, muchas veces...

feliz, estás contento. ¿Qué pasa cuando ya te dicen, ahora hay formación? Ahora tienes que venir porque tenemos esto, hay exigencias. ¿Y qué empiezas a decir? Ay, no, yo pensé que servir a Dios lo puedo hacer a mi manera, cuando yo quiera, cuando se me antoje, cuando... No, no se puede. Dios tiene, hay exigencias. Y entonces, por eso, Jesús reprende a Pedro, le dice, porque le dice, tú estás pensando como hombre y no como Dios. Y por eso cuando yo ya estoy en el ministerio, cuando yo estoy sirviendo a Dios, yo ya tengo que tener una mente como Dios, un pensar como Dios, ver como Dios. Y eso cuando nosotros empezamos a ver de esa manera y a sentir de esa manera, las cosas son diferentes. Pero cuando tú ves con tus propios razonamientos, cuando quieres servir a Dios con tu propia voluntad, vas a ver que vas a poner muchos pretextos. Y eso pasa también, hermanos y hermanas, cuando tú quieres seguir a Cristo, pero lo quieres hacer a tu manera. Dice, yo quiero ser carismático, quiero ser cristiano, pero a mi manera. Yo quiero seguir pecando, quiero seguir en este vicio, quiero seguir pensando así, a mi manera, no como Dios. Ay, hermanos. Y ahí viene, hermano, la exigencia. Ahí viene la exigencia. Por eso muchos dicen, no, hombre, cuando estaba en el mundo, pues yo no padecía de esto. Ahora que ya me metí a la iglesia, tengo muchos problemas. Ahora que ya estoy siguiendo, hay muchas pruebas. Pero si la palabra dice, el que quiere seguirme, renuncie y tome su cruz. Nosotros no podemos ser cristianos y tener una fe sin cruz. Pedro está diciendo esto. Por eso Jesús lo reprende y dice, fuera de mí, Satanás. No es que le dijo a Pedro Satanás, sino el espíritu que está dentro de Pedro. Y muchas veces hay espíritus, hermanos, pensamientos que muchas veces invaden nuestra mente y entonces no hacemos la voluntad de Dios. ¿Cuántos dicen amén? ¿Verdad? Entonces viene aquí el tercer punto. Jesús le dice a Pedro que tiene que pensar como Dios y no como el hombre. ¿Y qué es pensar como Dios? Pensar como Dios, les decía, es tener el amor de Dios. Es ya pensar, ver como Dios. Entonces nosotros ya vamos a poder amar. Cuando ya tengo verdaderamente aquí, ya estoy convencido de que Dios me ha llamado, me ha elegido. Tengo ese amor de Dios. Yo ya no voy a ser ese aquel que condene. Ya no voy a hacer el mal, sino voy a hacer el bien. Pero ¿qué pasa cuando pensamos como el hombre? ¿Qué significa? Significa buscar mi propia seguridad. Significa buscar mi comodidad. Significa buscar prestigio, privilegios, buscar mi propio éxito. Yo quiero ser el que controla todo. Eso significa pensar como el hombre. Pero pensar como Dios va más allá que eso. Y por último, dice el Evangelio, no pierdas tu vida, no pierdas tu tiempo en cosas pasajeras. Mejor, dice el Evangelio, invierte tu vida, invierte tu tiempo en las cosas que edifiquen tu vida, porque eso nos va a llevar a la salvación. ¿Cuántos dicen amén? Y qué bueno, hermanos, que estamos invirtiendo nuestra vida. Es como cuando usted tiene un capital, tiene dinero y dice, ay, ahí tengo mi medio millón ahí, mejor lo voy a invertir, ¿verdad? Y usted lo va a invertir en su negocio. Eso le va a generar más. Eso le va a llevar más, ¿verdad? Y usted va a ser feliz. Entonces, tengo que invertir mi tiempo en las cosas de Dios. Invierta tu tiempo. Por supuesto, hay que tener un equilibrio en la vida. Hay que trabajar. Hay que hacer las cosas.

cosas bien, pero también invierte tu tiempo en las cosas de Dios. Ahí está la verdadera felicidad del hombre, pero muchas veces invertimos nuestro tiempo en cosas pasajeras. Y tal vez sí, hay felicidad un momento, hay felicidad en un, ¿verdad? Pero esa felicidad es pasajera, se termina. No pierdas tu tiempo en cosas que no sirven. Invierte tu tiempo en las cosas de Dios, porque eso nos lleva a la vida eterna. Amén. Pidamos al Señor que, reconociendo, hermanos, el llamado que Él nos ha hecho, hay exigencias, pero si nosotros hacemos la voluntad de Dios, vamos a ser fortalecidos en todo momento. Demos palmas al Señor.

0: Cuando dicen amén, cuando dicen gloria a Dios, cuando dicen aleluya, fuertes palmas y suizas van a amén. 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Amén. ¿Cuánto dicen amén? ¿Cuánto dicen gloria a Dios? ¿Cuánto dicen aleluya? 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
1: De pie, hermanos, la paz esté con ustedes.
2: Y con tu espíritu.
1: Hermanos, amémonos los unos a los otros, dándonos el saludo de paz para que confesemos con un solo corazón al Padre, al Hijo y al Espíritu Santo, Trinidad, Santo e Invisible. Amén. Hermanos, nos damos la paz.

0: hijos creen en Dios, Padre Todopoderoso, Creador del cielo y de la tierra.
1: Sí, creo.
0: Creen en Jesucristo, su único Hijo, nuestro Señor, que por obra del Espíritu Santo nació de Santa María, Virgen, Madre de Dios. Murió, fue sepultado, resucitó entre los muertos y está sentado a la derecha del Padre.
1: Sí, creo.
0: Cree en el Espíritu Santo que procede del Padre, que con el Padre y el Hijo recibe una misma adoración y gloria, y que habló por los profetas y por los apóstoles. Cree en la Iglesia, que es una santa, católica y apostólica, en la comunión de los santos, en el perdón de los pecados, en la resurrección de los muertos y en la vida eterna.
1: Sí, creo.
0: Decimos todos, esta es nuestra fe. Esta es la fe de la Iglesia, que nos gloriamos de profesar en Cristo Jesús, Señor nuestro. Amén. Presentemos al Señor nuestras peticiones. A cada una de ellas vamos a responder diciendo, escúchanos, Padre. Todos.
1: Escúchanos, Padre.
2: Por la Iglesia Santa, católica y apostólica, para que el Señor la haga crecer en la fe, la esperanza y la caridad, roguemos al Señor.
1: Escúchanos, Padre.
2: Por los pecadores, los encarcelados, los enfermos y los emigrantes, para que el Señor los proteja, los libre, les dé la salud y los consuele, roguemos al Señor.
1: Escúchanos, Padre.
2: Oremos por los difuntos, para que Dios en su bondad los tenga en su gloria, con el coro de los santos y de los elegidos, roguemos al Señor.
1: Escúchanos, Padre.
2: Por nuestra comunidad, para que el Señor nos dé su perdón, bendiga a los que ejercen los diversos ministerios y dé la salvación a todos, roguemos al Señor.
1: Escúchanos, Padre.
0: Mira, Señor, a tu familia reunida el domingo para celebrar la resurrección de tu Hijo, y escucha con benevolencia sus súplicas por Jesucristo nuestro Señor.
1: Amén.
0: Vamos a hacer la bendición del incensario.

0: y de los que duermen el sueño de la paz.
1: Amén.
2: Hermanos y hermanas, presentemos al Señor nuestras ofrendas. Al presentar el pan y el vino, ofrecemos también nuestras propias cruces, esfuerzos y deseos de conversión. Que este sacrificio se transforme en alimento espiritual para seguir amando a pesar de las dificultades. Cantemos el ofertorio.

0: Oren, hermanos, para que este sacrificio sea agradable ante Dios Todopoderoso.
1: Que el Señor reciba de tus manos este sacrificio para alabanza y gloria de su nombre, para nuestro bien y de toda su santa iglesia.
0: Acepta, Señor, nuestros dones y realiza en nosotros por tu Espíritu la obra redentora que se actualiza.

Señor Padre Santo, Dios Todopoderoso y Eterno, en ti vivimos, nos movemos y existimos, y todavía peregrinos en este mundo, no solo experimentamos las pruebas cotidianas de tu amor, sino que poseemos ya en prenda la vida futura, pues esperamos gozar de la Pascua eterna, porque tenemos las primicias del Espíritu, por el que resucitaste a Jesucristo de

de rodillas, hermanos. Padre Santo, tu Hijo Jesucristo aceptó la pasión para destruir los lazos de la muerte y romper las cadenas del maligno, de manera que derrotado el poder de las tinieblas, los justos gozarán

A tu Espíritu Santo sobre esta Eucaristía que te ofrecemos, para que por su efusión la haga perfecta. Te suplicamos que nos escuches, Señor.

0: En el cuerpo de Cristo nuestro Dios y Señor.
1: Amén.
0: Haz también que el Espíritu Santo convierta este vino en la sangre de la nueva alianza, en la sangre de la redención y en la sangre de Cristo.

0: A cuantos participamos del cuerpo y sangre de tu Hijo Jesucristo, que vive y reina por los siglos de los siglos.
1: Amén.
0: De pie, hermanos. Acuérdate, Señor.

amigos y familiares que nos han presidido con el signo de la fe y duermen el sueño de la paz. A ellos, Señor, y a cuantos de

0: Hermanos, fieles a la recomendación del Salvador y siguiendo su divina enseñanza, recitemos la oración que Él nos enseñó. Padre nuestro que estás en el cielo, santificado sea tu nombre. Venga a nosotros tu reino, hágase tu voluntad en la tierra como en el cielo. Danos hoy nuestro pan de cada día, perdona nuestras ofensas, como también nosotros perdonamos a los que nos ofenden. No nos dejes caer en tentación y líbranos del mal. Porque tuyo es el reino, el poder y la gloria por los siglos de los siglos. Líbranos, Señor, de todos los males pasados, presentes y futuros, y por la intercesión de la bienaventurada siempre Virgen María, Madre de nuestro Dios y Señor Jesucristo, de los bienaventurados apóstoles Pedro y Pablo y todos los santos, concédenos la paz en nuestros días, líbranos de todo pecado y protégenos de toda perturbación, por Jesucristo nuestro Señor.
1: Amén.
0: El amor de Dios Padre, la gracia de nuestro Señor Jesucristo, la comunión y efusión del Espíritu Santo es

0: Señor Jesucristo, Hijo del Dios vivo, que por voluntad del Padre, cooperando el Espíritu Santo, diste con tu muerte la vida al mundo, concédenos que la comunión en tu cuerpo y tu sangre, por tu infinita misericordia, nos sirve para el perdón de nuestros pecados, nos libre de todo mal y sea remedio y protección para nuestro alma y nuestro cuerpo. Haz que seamos obedientes a tus mandamientos y no permitas que nunca nos apartemos de ti, que vives y reinas con el Padre en la unidad del Espíritu Santo por los siglos de los siglos. Amén.
1: Que el Señor omnipotente y misericordioso les conceda el perdón, la absolución y remisión de sus pecados.
2: Amén.
1: He aquí el Cordero de Dios que quita el pecado del mundo. Dichosos los invitados a su banquete.
0: Señor, yo no soy digno de que vengas a mí, pero una palabra tuya bastará para sanarme.
1: El cuerpo de Cristo que se entregó y su sangre que se derramó por nosotros nos comuniquen la vida eterna.
0: Amén.
1: Amén.
3: Comulgar con Cristo es recibir la fuerza para cargar nuestra cruz con esperanza. Los que estamos preparados, acerquémonos con el corazón limpio a recibir el pan de vida que nos sostiene en el camino del amor verdadero.

0: Señor, que este sacramento con que nos has alimentado nos haga crecer en tu amor y nos impulse a servirte en el prójimo, por Jesucristo nuestro Señor.
1: Amén.
0: Se sientan otro momento, hermanos, dejamos tiempo para los avisos.
2: ¿Cuántos dicen gloria a Dios? ¿Cuántos dicen aleluya? 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
1: por favor hermanos apoyemos a el grupo juvenil, creo que estarán allá afuera, van a ofrecer números de rifa para el congreso juvenil que será en el mes de diciembre, pero para ello pues hay gastos, entonces creo que allá afuera van a estar ofreciendo números, pues hay que comprar para poder apoyar a los jóvenes, que pues es algo que cada año pues lo hacemos, ¿verdad? Pero siempre se va a dar alimentación para ese congreso, entonces necesitamos el apoyo. Por favor, no se olviden, el próximo sábado hay consejo local. Por favor, coordinadores, directores, subcoordinadores de los ministerios tienen que estar presentes en la reunión. El Señor esté con ustedes.
2: Y con tu espíritu.
1: La bendición de Dios Todopoderoso, Padre, Hijo y Espíritu Santo, un solo Dios verdadero, descienda sobre ustedes y permanezca para siempre.
2: Amén.
3: Hermanos y hermanas, llegamos al final de la Santa Misa. Hemos celebrado el banquete del Señor y hemos escuchado su palabra. Ahora es momento de regresar a nuestros hogares a poner en práctica lo aprendido. Feliz domingo a todos.
1: Hermanos, podemos ir en paz.
2: Demos gracias a Dios.

0: Estas son las cosas que un buen hijo nunca le debe hacer a sus padres.
1: Abandonarlos. Hacer que se sientan que ya no importan. Eso les duele más de lo que tú te puedes imaginar. Es algo que un buen hijo jamás debería hacer. Tampoco deberías humillarlos, ni en público ni en privado. Puede que sientas que cometieron errores en el pasado. Hay cosas que tu crianza tuvieron que no fueron perfectas. Pero no los hagas sentir mal por eso. Hicieron lo mejor que pudieron con lo que tenían en ese momento a su alcance y merecen que los entiendas. En lugar de criticar, busca agradecer lo bueno que hicieron. Al final todo el mundo va a cometer errores, pero los padres siempre hacen lo que creen que es mejor para sus hijos. Humillarlos y hacerlos sentir mal por algo que pasó hace años no te va a hacer sentir mejor. Eso solo los va a lastimar. Un buen hijo no debería ignorar los sacrificios de los padres. Si lo piensas, ellos probablemente se privaron de tantas cosas para darte lo mejor que podían. Quizá trabajaron más de lo que quisieron, más de lo que podían. Se quedaron sin disfrutar de esas cosas para asegurarse de que a ti no te falte nada. A veces ni siquiera lo dicen, pero esperan que en algún momento reconozcas esas cosas que hicieron.
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0: Buenos fines, hermanos. Pues cierto rato al silencio, el que yo escuché en el disco programa Ovejitas del Rey.
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0: Así pues, mis amados hermanitos, niñitos, ¿cómo están en esta hora de la mañana? Estamos a las 9 de la mañana con 39 minutos. Así que bienvenido y bienvenida a nuestro programa en Ovejitas del Rey. Así que, queridos niñitos, si usted desea escuchar un cantito, llámenos al número de teléfono para complacer sus cantitos. Así que nos pueden escribir también al número de WhatsApp en esta hora de la mañana, que es el 33 89 70 30, o nos puede llamar al número de teléfono que es el 48 41 48 05. Ahí está disponible para que usted llamen, saludar a papito y a mamita, ya, también a los hermanitos ahí, o a sus familiares, al abuelito o a la abuelita también. Mientras tanto, escuchamos la alabanza que nos dice: Jesús ama a los niños, mientras que espero su llamado, su comunicación en esta hora de la mañana. Así que saludo para todos ustedes, niñitos, que escuchan acá en Barías, desde la zona 1 hasta la zona 6. O también en diferentes comunidades donde llega la señal de la Radio Carisma. ¿Por qué no decirlo también allá en la Unión Americana? Saludo para todos ustedes, niñitos, que nos escuchen también allá por parte de Chiapas, México. O en otros departamentos, como allá en el departamento de Petén, por parte de Cobán, por parte de Quiché. ¿Cómo están, niñitos? Espero que se encuentren bien. Así que bien portadito y bien portadita también. Vamos a escuchar el cantito que nos dice: Jesús ama a los niños.

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0: Y aconteció que, mientras Jesús hablaba con el pueblo, he aquí, un intérprete de la ley se levantó y dijo, para probarle:
1: Maestro, ¿haciendo qué cosa heredaré la vida eterna? ¿Qué está escrito en la ley? ¿Cómo lees? Amarás al Señor tu Dios con todo tu corazón y con toda tu alma y con todas tus fuerzas y con toda tu mente, y a tu prójimo como a ti mismo. Bien has respondido, haz esto y vivirás.
0: Pero él, queriendo justificarse a sí mismo, dijo a Jesús:
2: ¿Y quién es mi prójimo?
0: Respondiendo Jesús, dijo:
3: Un hombre descendía de Jerusalén a Jericó y cayó en manos de ladrones, los cuales le despojaron e hiriéndole, se fueron, dejándole medio muerto.

0: Aconteció que descendió un sacerdote por aquel camino, y viéndole, pasó de largo. Asimismo, un levita, llegando cerca de aquel lugar, y viéndole, pasó de largo. Pero un samaritano, que iba de camino, vino cerca de él, y viéndole, fue movido a misericordia, y acercándose, vendó sus heridas, echándoles aceite y vino, y poniéndole en su cabalgadura, lo llevó al mesón, y cuidó de él. Otro día al partir, sacó 2 denarios, y los dio al mesonero, y le dijo,
1: cuídamele, y todo lo que gastes de más, yo te lo pagaré cuando regrese. ¿Quién, pues, de estos 3 te parece que fue el prójimo del que cayó en manos de los ladrones? El que usó de misericordia con él. Ve, y haz tú lo mismo.
2: A lo largo de esta historia, vemos algo muy claro. No todos los que conocen a Dios viven como Dios quiere. El sacerdote vio y pasó de largo. El levita también vio y decidió no detenerse. Pero el samaritano, que iba de camino, fue el que mostró el corazón de Dios. No preguntó quién era, no preguntó si valía la pena. Simplemente tuvo misericordia. Jesús nos enseñó esta parábola para recordarnos que amar a Dios no es solo palabras, es acción. Hoy en día, esto no ha cambiado. Cada día vemos personas necesitadas, personas heridas, ignoradas, olvidadas, y muchas veces seguimos de largo. Pero Dios nos llama a ser diferentes, a detenernos, a mirar con compasión y a ayudar, aunque no sea cómodo. No se trata solo de conocer a Dios, sino de reflejarlo con nuestras acciones. Hoy tienes la oportunidad de hacer lo correcto, de amar como Dios ama, de mostrar misericordia. No pases de largo, camina con Dios y haz tú lo mismo.

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1: Miren qué cosas tan bellas hay a nuestro alrededor. 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

0: 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Saludos a todos los niñitos que nos escuchen allá por parte de la Unión Americana. También allá por parte de Chiapas, México, reciben cordial saludo. Estamos en el programa Ovejita del Rey.
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0: Así que saludos para cada uno de ustedes.
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0: También por parte de Playa Grande mandamos saludo para todos los niñitos. Escuchen allá por Victoria 20 de enero, allá por Primavera del Ixcán, allá por Valle 1 también, reciben cordial saludo. Allá por parte de Playa Grande también, la zona 1 y la zona 2, allá tenemos también audiencia. Gracias por su fina sintonía. Así que vamos a escuchar el cantito que canta el niño Gustavito. El tema es: Ay, Señor, ayuda a tu siervo.

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Todo el gemas que pase ya punza más en programa, o sea que es prédica para jóvenes. 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Sí, pues, amiguitos, ovejitas del rey, pues acá llegamos de finalizar del programa. Ovejitas del rey, que Dios me los bendiga a cada uno de ustedes en esta hora de la mañana. Se cuidan, mis amados hermanitos. Si Dios nos permite la vida hasta otra, en otra próxima oportunidad.

Así que felicidades para todos los niñitos que están de manteles largos, que están de cumpleaños. Felicidades, que Dios les dé más año de vida.

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0: Estas son las cosas que un buen hijo nunca le debe hacer a sus padres. Número 1. Nunca le debes responder a tu padre con mala cara o con un mal gesto, mucho menos alzando la voz o levantándole la mano. 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No te vayas a un lugar sin decirle a dónde vas, con quién estás y qué estás haciendo, porque tu madre se puede alterar y preocupar muchísimo. Número 3. Nunca dejes que los demás hagan todo por ti. No seas desconsiderado o una carga. Aunque seas joven, eres una persona capaz de hacer cosas y eres capaz de aportar en tu entorno. Así que si ves que hay desorden en tu habitación, en tu casa o en cualquier lugar donde estés, ayuda a recoger. Si ves que los platos están sucios, ayuda a lavarlos. Número 4. Deja de mentir y ocultar tus problemas. En lugar de abrirte y contarle tus problemas a la gente en la calle, mejor apóyate en quien te dio la vida, en tus padres. Ellos son los únicos que siempre van a querer lo mejor, siempre para ti.
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Bueno, muchachos, miren, este mes vamos a hablar acerca de algo que se llama la perseverancia. Y hemos denominado esta serie con los ojos en la meta. A veces uno en el camino, en la vida, en los procesos, en las situaciones que empieza, uno comienza muy bien. Uno dice, uy, yo quiero llegar a esto. Y cuando usted empieza a estudiar el primer semestre de la universidad, yo me quiero graduar y ser el mejor profesional. Cuando usted empieza una relación, no, yo quiero llegar contigo hasta que estemos súper arrugados y ni siquiera nos reconozcamos de las arrugas que tenemos. Y cuando empezamos un proceso o un proyecto en la vida, siempre soñamos con el final. Yo me acuerdo de niño que yo le decía a un amigo, no, si yo vamos a ser amigos hasta el final, hasta la muerte. Y nos escupíamos la mano y nos dábamos la mano. Oh, sí. No, amigos por siempre. Y como a los 8 años no lo volví a ver. Entonces, y uno en el camino de la vida abandona procesos y situaciones. ¿Saben algo? Estaba leyendo acerca del tema de la perseverancia y la mayoría, estamos hablando de un 85 a 90% de la juventud abandona procesos. Lo que comienzan no lo terminan. Usted habla con un pelado muchas veces y tiene la idea más brutal del mundo. La idea de negocio que va a superar todo. Y a la semana, no, qué pereza. Usted habla con una pareja, no, esta es la mujer de mi vida. Este es el hombre de mi vida. No hay nadie como él, no hay nadie como ella. Y al mes, no, mentiras, me engañó, no, que no sé qué. ¿Cierto? Cuando empieza muchas veces un proceso en la vida cristiana, no, es que yo quiero llegar al final y voy a orar y me voy a meter. Y con el tiempo, tiramos la toalla. ¿Qué pasa con nosotros? Somos una juventud que abandona procesos. Somos una juventud que fácilmente tira las cosas. Abandona proyectos, se sale del camino, se aleja. Somos una juventud que no llega hasta el final. Somos una juventud que ante las diferentes situaciones de la vida preferimos hacernos a un lado y no terminar. ¿Cuántos han visto ahorita eso, los Juegos Olímpicos y las carreras? El esfuerzo de esos deportistas por llegar al final. Muchos de ellos no pueden llegar. Muchos de ellos se retiran cansados. Muchos de ellos simplemente no llegan hasta allá. Y en la vida cristiana nos pasa lo mismo. Comenzamos soñando y comenzamos, mi meta es llegar al final, mi meta es hacerlo, mi meta es poder continuar, poder ser un gran hijo de Dios, poder hacer esto y lo otro. Pero entonces vienen las tentaciones, las pruebas, los errores, las faltas, las diferentes circunstancias en la vida que nos llevan a abandono el proceso. Tiro la toalla. Hablando con Jonathan en estos días le preguntaba, o hace un tiempo le preguntaba, ¿cuántos jóvenes han llegado nuevos a la iglesia? Y en la base de datos había entre 150 y 200. ¿Dónde están? ¿Dónde están muchos de los que veíamos aquí sentados? Hoy no están. Simplemente abandonan procesos. Abandonan el camino. ¿Por qué es tan fácil abandonar un proceso? ¿Por qué nos cansamos tan fácilmente? ¿Por qué hoy la sociedad y la juventud le es tan fácil decir simplemente no continúo? Si este matrimonio no funciona, lo dejo. Si esta relación no funciona, la dejo. Si este trabajo no me gusta, lo abandono. Si esta persona no cumple mis expectativas, la dejo a un lado. Ah, el joven es débil, el joven cae y peca, entonces yo abandono el camino. ¿Por qué los jóvenes estamos así? Porque somos una generación que no persevera. ¿Y saben por qué? Porque perseverar requiere disciplina, sacrificio, entrega, lágrimas. ¿Cuántos de aquí son casados? Uy, como dos nomás. Eso tiene... el matrimonio es muy bueno, de verdad. Pero no es tan fácil. Y hay momentos donde uno quisiera, Señor, ¿yo qué hice? ¿Por qué me metí en esto? Y quisieron abandonar el camino. Y es la verdad, muchachos. Hay momentos donde uno dice, Señor, ¿yo qué estaba pensando ese día que dije que sí? ¿Por qué me metí en esto? Pero el amor y todo ese tema son decisiones. Y eso requiere perseverar, disciplina, entrega. Lo mismo pasa en la vida cristiana. ¿Qué pasa cuando llega una tentación? ¿Lo hago, no lo hago? ¿Cedo, entro, hago? Y es difícil, pero perseverar vale la pena. Y llegar hasta el fin, mucho más. ¿Ustedes se imaginan a Noé
Dios le dijo, construya un arca. No ha llovido en mucho tiempo. Pasaron años. ¿Qué le podrían haber dicho a él? Ese man está loco. ¿Qué le pasa? ¿Se imagina a los hijos de Noé en el colegio?

leer el texto. Necesito un voluntario que no sea Diego Naranjo, por favor. O sea, porque es que Diego siempre sale, entonces necesito a alguien diferente. Venga, Juancho. Juancho, hágame un favor, párese en esta esquina. Allá en esta esquina. Camine hasta allá. Estamos haciendo un casting aquí de modelaje. Ahora venga hasta acá, Juancho. Juancho, póngase ese maletín en la espalda. Y nuestro modelo peludo le va a hacer el favor de cargarlo. Pensemos que lo que es Juancho somos cada uno de nosotros. Inicialmente en la vida caminamos muy fácilmente, caminamos libres, sin ningún tipo de carga. Oye, Juan, no me voy a dañar el maletín, esto es solo una muestra. Pero la idea era que fuera más rápido, Juan, gracias. Cierren el maletín, por favor. Juancho, listo. Camine hasta el otro lado otra vez, por favor. Venga. Listo, ahora Juan, mi monte se le encima a Juancho, por favor. Listo. Llévelo. Camine, por favor. Ahora vuelva otra vez, Juancho. Venga. Foco, venga, me ayuda usted, por favor. Venga. Quédese ahí, no lo va a soltar, no lo va a soltar. No. Venga, Foco. Móntesele encima a Juan Miguel, por favor. Dale, Juancho, camine. Vamos, Juancho, usted puede. Volvamos otra vez. Moloto, venga, ayúdeme por favor. No lo vas a soltar, por favor, espere. Súbase sí, vaya, Moloto, por favor. Listo, ya. Muchas gracias. Juancho, gracias. Muchachos, espere, Juancho. Chino, vea, muchas gracias. Esta noche vamos a hablar acerca de cómo llegar a la meta. Cuando Juancho arrancó el camino, iba solo, iba libre, sin ningún tipo de carga. Pero a medida que uno va caminando, a veces en la vida nos vamos cargando de situaciones, pecados, hábitos, problemas, que nuestra vida van haciendo que muchas veces no lleguemos a la meta y nos quedemos en la mitad del camino. Cuando vamos libres, es fácil. Cuando vamos sin carga alguna, es fácil. Pero cuando nuestra vida está llena de cosas, de cargas y situaciones, no podemos llegar. Vamos a ver tres aspectos de cómo se puede llegar a la meta. Y vamos a leer primero Hebreos 12, y dice lo siguiente. Por tanto, también nosotros, que estamos rodeados de una multitud tan grande de testigos, despojémonos del lastre que nos estorba. ¿En especial de qué? Del pecado que nos asedia. ¿Y corramos cómo? Dígalo, ¿cómo? Perseverancia, la carrera que tenemos por delante. Fijemos la mirada ¿en quién? En Jesús, que es el iniciador y perfeccionador de nuestra fe, quien por el gozo que esperaba soportó la cruz, menospreciando la vergüenza que ella significaba. Y ahora está sentado a la derecha del trono de Dios. Muchachos, el primer aspecto por el cual usted y yo podemos llegar a la meta es despojarnos de aquellas cosas que nos estorban. Cuando yo le pedí a Juancho la primera vez que caminara, lo hizo libre y tranquilo, porque no tenía cargas, porque no tenía nada que le estorbara. Pero a medida que van llegando cargas, peso y situaciones a nuestra vida,

sí mismo es difícil llegar al final. Por eso el texto nos invita a que nos quitemos cargas. Mira, es imposible correr una carrera con una maleta en la espalda. Puede que usted la corra, pero va a llegar un punto donde no va a poder soportar. Es imposible que usted suba una montaña con una carga más pesada de la que usted puede llegar, porque va a llegar un momento donde simplemente va a abandonar el camino. Es imposible caminar por la vida llevando cargas espirituales que cada vez se hacen más pesadas. Y miren lo que dice Efesios, dice, con respecto a la vida que antes llevaban, se les enseñó que debían quitarse la ropa vieja de la vieja naturaleza, la cual está corrompida por los deseos engañosos. Por eso despójense de toda inmundicia, de la maldad que tanto abunda, para que puedan recibir con humildad la palabra sembrada en ustedes, la cual tiene poder para salvarles la vida. ¿Saben algo, muchachos? Muchas veces no llegamos al final porque estamos cargados, porque estamos llenos de cosas, porque tenemos pecados, porque tenemos enemistades, porque tenemos situaciones que nos alejan de la vida que el Señor quiere para nosotros. Y así como esta representación un poco chistosa de manera física la veíamos, ¿cuántos tenemos cargas en la vida espiritual? ¿Cuántos luchamos con hábitos que por años nos han tenido sometidos, con pecados, con situaciones, con personas, con ataduras? ¿Cuántos de nosotros luchamos con cosas que llevamos a la espalda y que no permiten que avancemos? Pasamos años y años en la vida cristiana, caminando, corriendo esa carrera, cansados, fatigados, tristes, solos. Tal vez a la orilla del camino. Muchas veces viendo cómo otros corren y pasan, libres de cargas y de situaciones. Pero nosotros estamos cargados. Y la pregunta que quiero hacerle en esta noche es, ¿de qué cosas usted se tiene que tal vez despojar hoy? ¿Qué cosas está llevando en su vida que lo están cargando y están impidiendo que usted corra la carrera que Dios quiere que usted corra? ¿Qué cosas en su vida lo están atando y lo están postrando y lo están estancando para que usted cumpla el propósito final? Tal vez son hábitos de años, tal vez es la mentira, tal vez es un pecado sexual, tal vez es la pereza, tal vez son muchas cosas, una relación no perdonada, un odio en el corazón, la fatiga mental y espiritual. ¿Qué puede ser? ¿Qué lo está atando hoy? ¿Qué estamos viendo? ¿Qué estamos escuchando? ¿Qué estamos hablando? ¿Qué estamos pensando? ¿Cómo es nuestro círculo social? Hoy el pastor en una reunión nos decía, ¿qué ve la gente cuando usted lo ve? ¿Será que ven un hijo de Dios? ¿Será que ven a alguien libre, que puede caminar libre? ¿Será que ven nuestras cargas, nuestras luchas, nuestro pecado, nuestras situaciones en la vida? ¿Por qué es tan difícil despojarse? ¿Por qué es tan difícil soltar? Porque a veces estamos arraigados a eso. ¿A quién le es fácil soltar una relación que no le conviene? ¿A quién le es fácil soltar un hábito? ¿A quién le es fácil dejar un pecado que por años lo ha tenido ahí postrado y sumido? Nadie. Solos no podemos. Por eso los textos decían, mire, hay que quitarse esas cosas viejas con las que ustedes luchaban. Esa vieja naturaleza, esas cosas de antes, que simplemente crean una carga en ustedes y que no podemos soportar y no podemos avanzar. Pregúntele a la persona que tiene al lado, ¿de qué se tiene que despojar en esta noche? El segundo elemento que veíamos ahí en Hebreos 12, dice, corramos con perseverancia la carrera que tenemos. Y me puse a investigar un poquito más qué es la perseverancia. Y resulta que la perseverancia es mantenerse firme y constante en una manera de hablar, de ser, de pensar o de actuar. Ser el mismo. Y en la vida espiritual, este mismo concepto se traslada a la perseverancia.
¿Será que somos firmes y constantes? ¿Será que nuestro actuar y nuestro caminar en la vida espiritual es firme? ¿Cuántos somos constantes en nuestra vida devocional y espiritual? ¿Cuántos somos constantes en la oración? En el estudio de la palabra, en la confesión de pecados, en nuestra relación y caminar diario con Dios. El problema es que somos inconstantes. Recuerdo que al principio del año hablaba con unos pelados y me decían: Julián, este año voy a madrugar todos los días a orar. Y yo: sí, chino. No, sí, brutal, aquí me verán a las 5:30. Pero yo creo que de la tarde, porque nunca los vi a las 5:30 de la mañana. Y eso nos pasa, a veces nos emocionamos. No, este año sí voy a estar más comprometido. ¿Con quién? ¿O con qué? Pero ¿saben qué pasa? Que la perseverancia, como hablamos ahorita, requiere sacrificio. Y mire lo que dice Filipenses: no es que yo lo haya conseguido todo o que yo sea perfecto, sin embargo sigo adelante, esperando alcanzar aquello por lo cual Cristo Jesús me alcanzó a mí. Hermanos, no pienso que yo mismo lo haya logrado, más bien una cosa hago, olvidando lo que queda atrás, esforzándome por alcanzar lo que está delante. Perseverar no es fácil en todos los aspectos de la vida. Somos una generación que simplemente suelta las cosas cuando está aburrido, cansado o cuando eso no le conviene. Simplemente abandona el camino porque ya eso no satisface. ¿Cuál es el pensamiento de hoy? ¿Para qué se casan? Vivan juntos. Si no funciona, buenos amigos. Ah, pues entra a estudiar eso y si no le gusta, pues pierda esa plata y pierda eso. Ah, pues una amistad apenas falle, la dejo. Ah, pero es que, y siempre excusas y excusas y excusas. Pero tenemos que perseverar, muchachos. Miren, el camino de la fe no es fácil, porque aquí a veces sufrimos con situaciones y de pronto nos encontramos con personas que nos dicen: pero usted está desperdiciando su juventud. Pero usted no se ha acostado con su novia. Pero es que usted... Y empezamos a dudar y a pensar: ¿será que vale la pena? ¿Será que vale la pena perseverar y llegar hasta el fin? Pero mire que aquí dice, en 2 Timoteo 4:7, Pablo: ojalá nosotros pudiéramos decir esto: he peleado la buena batalla, he terminado la carrera, me he mantenido en la fe. A pesar de las situaciones, a pesar de las caídas, a pesar de los golpes, a pesar de que quise abandonar muchas veces, me he mantenido firme. Y la recompensa llegará al día final. Hace poquito leía un artículo de un periodista muy conocido a nivel de ciclismo. Decían: ¿ustedes saben la importancia de terminar un Tour de Francia? No cualquier hombre es capaz de terminar un Tour de Francia. Ni siquiera ganarlo, o sea, terminarlo. Que usted corra todas las etapas. Decía: eso es un honor, un orgullo. Y yo me ponía a pensar: ¿usted sabe qué significa estar en el camino de la fe y no abandonarlo? Eso es duro, porque como jóvenes el mundo nos llama, las tentaciones, el deseo, el anhelo a hacer cosas que están fuera de la voluntad de Dios, pero ahí estamos firmes y constantes. ¿Cuál es nuestro mayor ejemplo de constancia? Jesús. Y Jesús nos dejó un modelo. Jesús perseveraba, Jesús era disciplinado. Y mire que Jesús perseveró tanto que hasta los momentos más críticos de su vida, cuando no quería hacer algo, fue obediente. Aún cuando sabía que iba a sufrir, hasta su propia vida iba a entregar, continuó hasta el final. Pero a veces nosotros simplemente: no me saludaron, ¿sabe qué? De suerte. No, es que ese gordito se le salió un gallito en la alabanza. No, para no vuelvo. No, pero es que Julián habla muy maluco. No, qué pereza. No es por nada, no es que se le haya salido nada, solo es un ejemplo. Pero a veces nosotros ponemos excusas cuando Cristo mismo dio su vida por usted y por mí, perseverando hasta el fin. ¿Y en qué perseveró Jesús? Me puse a pensar. Bueno, el texto dice que pongamos nuestra mirada en Jesús, que es el autor y consumador de la fe. Y si yo tengo que poner mi mirada en Él y perseverar como Él, ¿en qué perseveró? Y saben, dos grandes aspectos que encontré. En Lucas 5:16 dice: Él por su parte solía retirarse con frecuencia y oraba.
en lugares solitarios. Jesús siempre llevó una vida de oración y perseveró en una vida de oración y relación con el Padre. Siempre lo caracterizó eso. En los momentos buenos, difíciles, muy de mañana se levantaba a orar. Tarde en la noche se retiraba a orar. Y ese fue un ejemplo de disciplina y de perseverancia en él. En Colosenses 4:2 dice, dedíquense a la oración, perseveren en ella con agradecimiento. Oren. La oración es el momento con el cual usted se comunica con Dios, en el cual usted recarga energía. Si usted está cansado y quiere terminar el camino, ahí se revitaliza. En la oración, por eso Jesús nos da ese ejemplo de que Él se retiraba a solas con el Padre. Y el segundo elemento está en que Jesús mantenía una relación íntima, personal y constante con su Padre, con Dios. En Mateo 14 dice, después de despedir a la gente, subió a la montaña a orar a solas. Al anochecer, Él estaba allí solo. ¿Cuántas noches, cuántas horas, cuántos momentos usted y yo pasamos ante el Padre? En nuestra relación con Él, fortaleciendo nuestra relación con Él. ¿Y saben qué determinó ese modelo de oración, ese modelo de relación de Jesús? En obediencia, en amor por otros, en perdón, en sacrificio, en humildad, al punto tal de que dio su vida por usted y por mí. Eso nos lo enseñó Jesús. Ese fue el modelo que Él nos dio. Perseveremos en eso. Y el tercer elemento está dado más adelante, dice, puesta la mirada en Jesús, que es el autor y consumador de la fe. Yo no sé si ustedes se acuerdan, hace un tiempo que había una carrera de ciclismo y ya iba a ganar y volteó a mirar y por voltear a mirar se cayó. Se distrajo y lo pasaron. En un campeonato mundial de patinaje, el colombiano ya iba a ganar y se relajó y se distrajo y pasó otro por la derecha y ganó. Cuando usted desvía su mirada de Jesús, cuando usted pone su mirada en otras cosas, pierde el objetivo final de la meta y se puede desviar del camino muy fácilmente. Por eso el texto dice, puesta la mirada en Jesús, no en el líder, no en la iglesia, no en el nadie más, sino en Él y para Él. Puesta la mirada que es el autor y consumador de la fe. ¿Cuántos se acuerdan o han leído ese texto cuando Pedro dice, Jesús, permíteme ir hasta donde tú estás, por el caminando en el agua? Entonces Jesús le dijo, ven. Pedro bajó de la barca y caminó sobre el agua en dirección de Jesús. Yo creo que él tenía la mirada puesta en Jesús. Uy, Jesús, ya va a llegar, no, allá voy. Pero al sentir el viento fuerte, tuvo miedo. Desvió su mirada de Jesús y comenzó a ver el viento, el agua, el mar, las situaciones que lo rodeaban. Perdió su mirada de Jesús y se estaba hundiendo. ¿En qué ponemos nosotros la mirada? ¿En quién ponemos la mirada? Situaciones, tentaciones, cosas que nos distraen y nos desvían del propósito. Hace tiempo estaba leyendo un libro que, un artículo, no recuerdo bien cuál de los dos, pero decía que la estrategia más fácil de Satanás no es una tentación sexual, aunque parezca. No es una tentación económica. Es mantener a los jóvenes distraídos, desocupados, con la mente en otras cosas y no puesta en la meta final que es Jesús. Entretenerlos, distraerlos, desviarlos del camino, que den vueltas, que no se concentren en lo que Él quiere para ustedes o para mí. Esa es la estrategia del enemigo. Y en Colosenses 3:5-6 nos habla de unos elementos que nosotros debemos dejar, quitar de lado, no fijarnos en ellos. Dice, hagan morir todo lo que es propio de la naturaleza terrenal: inmoralidad sexual, impureza, bajas pasiones, malos deseos, avaricia, la cual es idolatría. Por estas cosas viene el castigo de Dios. Ustedes las practicaron en otro tiempo. No se fijen más en eso. Por ahora abandonen también todo enojo, ira, malicia, calumnia. Y hace una cantidad de cosas que el texto menciona allí. Pero el punto está, muchachos, es, ¿será que estamos distraídos, mirando y enfocando nuestra mirada en cosas que no son, o que no es lo que Jesús quiere para mí?
A veces nos distraemos y ponemos nuestra mirada en otras cosas. Pero ahí mismo en Colosenses nos da lo siguiente. Dice, ya que han resucitado con Cristo, busquen las cosas de arriba. Pongan su mirada en Él. Donde está Él sentado a la derecha de Dios. Concentren su atención en las cosas de arriba, no en las terrenales. Pues ustedes han muerto y su vida ahora está en Cristo. Las cosas de aquí son pasajeras. Las cosas de arriba son eternas. Las distracciones temporales, las emociones temporales van a pasar y nos van a dejar más vacíos. Pero las cosas eternas nos van a llenar por siempre. Puestos los ojos en Jesús, el único que nos puede llenar. Y la invitación de poner los ojos en Jesús no es más que tomar la cruz y seguirlo. Todo aquel que quiera ser mi discípulo, tome su cruz y sígame. Morir para vivir. ¿Será que usted tiene los ojos puestos en Jesús? ¿Será que usted tiene puesta la mirada en la cruz? ¿Será que usted está siguiendo lo que Él quiere para usted? Somos una generación distraída. Somos una generación que está mirando las cosas que no debe mirar. Que está enredada en mil situaciones. Y que no tiene puesta la mirada en aquel que nos invita a que tomemos la cruz. La ruta de la cruz me exige dejarlo todo por amor. Poner la mirada en Jesús significa perdonar, entregar. No servir, no ser servido, sino servir. Entregar todo por amor. Darlo todo por una causa, la causa de Jesús. Y entonces poder terminar la carrera y entender que en Él tengo la vida eterna. Seamos sinceros, muchachos, en esta noche con cada uno de ustedes. ¿De qué hay que despojarse? ¿Será que nos falta perseverancia, entrega y sacrificio? ¿Y en quién están colocando su mirada? ¿En Jesús o en las cosas de acá? Terrenales y pasajeras, que en el momento en que pasan simplemente se esfuman y no vuelven más. Estos días hablaba con alguien que humanamente lo tiene todo. Me dijo, Julián, yo tengo casa, carro, plata, negocios, todo lo que uno quisiera. Y yo por dentro decía, ay, sí, tan bacán. Y yo veía la casa donde estábamos y yo, el baño de la casa del señor era como la sala y comedor de mi casa. Yo decía, no, Dios mío bendito. Me decía, pero ¿sabe qué? ¿Para qué? ¿Para qué esto? Si yo me siento triste, me siento vacío. Me dijo, en el momento en que yo conocí a Jesús, me di cuenta que todo esto no vale la pena. Me dijo, yo disfruté con mujeres, yo disfruté en fiestas, yo disfruté en muchas cosas. Pero eso me hundía, y me hundía, y me hundía. Solo el día que conocí a Jesús, y coloqué mi mirada en Él, entendí que eso es lo que vale la pena. ¿En quién está colocando su mirada hoy? Y quiero terminar con estos textos. Mateo 24:13 dice, pero el que se mantenga firme hasta el final, será salvo. El día en que llegue el juicio final, la llamada final, y estén llamando y su nombre está en la lista. Julián, pase. Moloto, se queda, no mentiras. Moloto, pase. Que lleguemos al final y digamos, valió la pena. Y en Filipenses dice, estoy convencido de esto. Y yo quiero que ustedes se apropien de este texto. El que comenzó tan buena obra en ustedes, la irá perfeccionando hasta el día de Cristo Jesús. El proceso de Dios con nosotros nunca termina, sino hasta el día del fin. Es una carrera larga que tenemos por delante. Pero que les digo, muchachos, con todo mi corazón, no hay mejor carrera y no hay mejor lugar donde podamos estar. No hay mejor lugar en el que podamos estar corriendo que en la carrera que Jesús tiene para nosotros. Nunca desvíen sus ojos de la meta. Nunca desvíen sus ojos de Jesús. Hasta el camino más largo tiene su final. Llegará el día en que terminemos la carrera.
miremos atrás. Todo lo que viví, todo lo que pasé, toda mi vida. Pero Dios allí con sus brazos abiertos, bienvenido, valió la pena. Yo no sé qué cosas está luchando usted hoy. Yo no sé las situaciones con las que esté tal vez cargando. Pero la invitación hoy, muchachos, es que pongamos la mirada en Jesús. Es que no abandonemos el camino, es que perseveremos. Es que continuemos hasta el fin. Mire, si usted está cansado, si usted ha pensado en tirar la toalla, ha pensado en abandonar la fe, es momento de que usted ahí donde está, si quiere, o acá adelante, donde quiera, arrodíllese y dígale: Señor, yo necesito nuevas fuerzas. Yo necesito volver mi mirada a ti, a la meta. Yo necesito estar de nuevo en el camino que tienes para mí. El mundo ha querido distraerme, las tentaciones, el pecado y las situaciones que llevo en mi espalda han querido simplemente sacarme del camino. Pero hoy Jesús nos está diciendo, el Señor nos está diciendo: hey, es momento de volver. Es momento de soltar y continuar la carrera. Es momento de recobrar fuerzas. Es momento de levantarse. No importa si ha caído, no importa si está hundido, no importa. Es el momento de levantarnos y seguir caminando. Yo no sé si usted quiere continuar la carrera. Yo sí. Y les confieso, hay momentos donde yo quiero tirar la toalla. No preocuparme por nadie ni por nada. Preocuparme por mí, hacer mi propia vida. ¿Qué sentido tiene? Si no estoy en la carrera que Jesús tiene para mí, ¿qué sentido tiene? Ser igual que el mundo, ser igual que el resto. Yo no sé si usted quiere continuar la carrera, pero yo sí. Voy a invitar a ella a que se arrodille, que oremos. Si quiere pasar acá adelante o si quiere hacerlo ahí donde está. Yo no sé si usted ha pensado en tirar la toalla, abandonar la fe, dejarlo todo. Lo temporal jamás, jamás podrá superar lo eterno. Lo pasajero jamás podrá reemplazar lo que Dios tiene para nosotros. Dios tiene cosas más grandes, mayores y mejores para nosotros que las que esta carrera temporal humana nos puede dar. Y ahí donde usted está, comenzando a orar y decirle: Señor, yo quiero tu respaldo, yo quiero tu ayuda, yo necesito que tú me levantes de nuevo hoy. Señor, estoy solo, estoy cansado, estoy aburrido. He pensado en pecar, he pensado en fallar, he pensado en cómo sería mi vida sin ti. He contemplado la idea de abandonar el camino y la fe. Pero sin ti nada soy, sin ti nada puedo. Miles de jóvenes, muchachos, están afuera, en las calles, sin Cristo, sin esperanza, corriendo una carrera a la muerte. Nosotros corremos una carrera a la vida y a la vida eterna. Pero es momento de que retomemos el camino, de que recobremos fuerzas, de que nos enfoquemos en la meta, en lo que Jesús tiene para nosotros. No desviemos nuestra mirada con las cosas pasajeras, temporales, efímeras. Ninguna emoción temporal jamás podrá superar el gozo de la salvación y de tener a Cristo en el corazón y de seguir el camino de la fe. Jamás lo podrá reemplazar. El mundo lo hace ver agradable, atractivo, pero es una simple y llana caída al vacío. Señor, mira cuántos jóvenes hay en esta noche que han querido abandonar el camino, que tal vez han caído, han tropezado, se han golpeado, que tal vez están tristes, solos, que tal vez están muriendo lentamente en su vida espiritual. Pero hoy tú nos llamas a recobrar fuerzas, a
correr la carrera que nos tienes por delante. A retomar la fe en ti, Señor. Y a creer que tú tienes la corona de vida eterna. He peleado esta batalla. He terminado la carrera. Si usted está cansado, dígaselo, Señor, estoy cansado. Soy débil, no puedo con esto. Ayúdame a enfocar mi mirada en ti, a centrarme en ti, a continuar la carrera que tienes para mí. Solos no podemos, pero el texto nos recuerda: fijemos la mirada en Jesús, el iniciador y perfeccionador de nuestra fe, quien por el gozo que esperaba soportó la cruz, menospreciando la vergüenza que ella significaba, y ahora está a la derecha del trono de Dios. Él murió por usted y por mí. No le importó sufrir por usted y por mí. Señor, entregamos en esta noche nuestras vidas delante de ti. Entregamos nuestro corazón delante de ti en esta noche, Señor. Señor, si estamos cansados, renueva nuestras fuerzas. Si estamos solos, Señor, o nos sentimos solos, abrázanos y danos de tu amor y de tu gracia. Señor, si estamos tal vez heridos por una caída, sánanos y levántanos. Señor, si nos hemos desviado del camino, si hemos desviado nuestra mirada de ti, céntranos y enfócanos en lo que tú tienes para nosotros, Señor. Porque tú eres el perfeccionador, el autor supremo de la fe, Señor. Padre, mira todos los corazones en esta noche, en este lugar. Renueva nuestra fuerza y que tu Espíritu Santo, Señor, entre en nuestra vida y renueve nuestras fuerzas. Ayúdanos a culminar la carrera, Señor, que tenemos por delante. Ayúdanos a llegar al final. Muchachos, no importa si han caído, no importa si están cansados, no importa si tal vez están tirados a la orilla. Es momento de levantarse y seguir la carrera. Si de pronto hay alguien en esta noche nuevo que quiere

majestuoso, maravilloso, incomparable nuestro Dios. Bendito sea Dios. Alabado.

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1: Cuando le preguntaron que cuál era el mandamiento más importante, Jesús dijo: amarás al Señor tu Dios con todo tu corazón y con toda tu alma y con toda tu mente. Este es el primero y grande mandamiento, y el segundo es semejante a este: amarás a tu prójimo como a ti mismo. Mateo 22:37-39. Al sustituir el odio y el resentimiento con amor y amabilidad, te sentirás más cerca de Dios y verás que hay más paz en tu vida.

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2: El que ama de verdad, hace el bien de verdad. Ama a tu prójimo, pero primero aprende a amarte a ti mismo. Porque si no te amas a ti mismo, tampoco puedes amar a nadie más, ni hacerle el bien de forma completa. En el amor no hay temor. El amor perfecto echa fuera el temor, pues hay temor donde hay castigo. Primera de Juan 4:18.

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nombre del Padre, del Hijo y del Espíritu Santo, solo un Dios verdadero. Amén. 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Cometemos errores. 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
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Aunque Señor estás en las buenas, en las malas, pero siempre pertenece en nuestra vida espiritual. Padre, te lo pido en este momento, ayúdanos. 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Padre nuestro que estás en el cielo, santificado sea tu nombre, venga a nosotros tu reino, hágase tu voluntad en la tierra como en el cielo, danos hoy nuestro pan de cada día, perdona nuestras ofensas, como también nosotros perdonamos a los que nos ofenden, no nos des caer en la tentación y líbranos del mal, amén. En el nombre del Padre, del Hijo, del Espíritu Santo, solo un Dios verdadero. Amén.
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0: 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Amén. 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Eclesiástico 21, chala, hijo, has pecado, no verba hacerlo. Piden perdón por tus faltas pasadas y huyen el pecado como la de serpiente. 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Amén. Que vive, hermano.
1: Cristo.
0: A su nombre.
1: Gloria.
0: A su pueblo.
1: Gloria.
0: En Cristo hay poder, poder, poder. Un solo Dios verdadero. Amén. Gloria a Dios.
2: Amén, hermanos. 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

0: Amén. Gloria a Dios. Ahí va a ser chichalo aquí.
1: Amén.
0: Chonchalo, hermanos.
1: Amén.
0: Chonchalo aquí.
1: Gloria a Dios.
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0: gloria a Dios. Fuertes aplausos, México Mandias. Gonzalo Gui. Fuertes, fuertes los aplausos. Gonzalo Gui, Santa Presencia, Comandios, que sea Hipcota con Jocam. A seguir con Pitnija, que en tiempo, hermano. Amén, gloria a Dios, quien vive.
1: Cristo.
0: Y a su nombre.
1: Gloria.
0: Amén, gloria a Dios.

0: Quiere sanarte, quiere liberarte, que romper esas cadenas. Yo llegué aquí a sanar ya.
1: Ay, con Anco Zulma.
0: Eso vive, Cristo vive.
1: Gracias, Naya.
0: Fuego del Espíritu Santo, fuego del Espíritu Santo.
1: Chaco Valor Man, Chaco Navarman, Chaco General Man. Gracias, papá.
0: Dios está aquí para romper cadenas.
1: Mami, cambio lo que más.
0: Ay, quito, sí, para Liliana Chaco.
1: Ahora, chusco, no, ni.

0: Hay momentos, chicos, lucha para llegar al final. Hay momentos, chicos, prueba para llegar al matrimonio.
1: Y la dicha no pone nada.
0: Clama al Espíritu Santo.
1: Es el único que puede resolver tus problemas.
0: Tus necesidades.
1: Gracias, papá.
0: Ay, chan. Hasta la pija, choche, chan. 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Hasta la pija, choche, chan.

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Eclesiástico 21, hijo, has pecado, no vuelva a hacerlo. Piden perdón por tus faltas pasadas. Y huyen el pecado como la de la serpiente. ¿Viste, Juana? 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Que mi hermano, a su nombre, a su pueblo, en Cristo hay poder, poder, poder. Un solo Dios verdadero. Amén. Escucha que Juan había jugado sin tiempo, porque escuchaba mal a joler. Yo jugué Dios tiempo, cuando yo jugué Dios, el conjunto va con el tiempo, ahí es Dios.

0: del Hijo y del Espíritu Santo, un solo Dios verdadero.
1: Amén.
0: Me acercaré al altar de Dios.
1: Al Dios que es mi alegría y mi júbilo.
0: ¿Cuánto dicen amén, hermanos?
1: Amén.
0: ¿Quién vive?
1: Cristo.
0: Sean bienvenidos, hermanos, a esta Santa Misa. Preparemos nuestro corazón, preparemos también nuestra mente para poder recibir lo que hoy nos va a revelar su palabra. Vamos a poner en las manos de Dios las intenciones que piden en esta Eucaristía. De parte de la hermana Isabela Marcos Antonio, pide la bendición de Dios sobre su vida, por la salud de sus 5 hijos e hijas, para que el Señor los acompañe, los cuide y los bendiga. De parte de la hermana María Francisco Esteban, pide también que el Señor bendiga su vida, pide por la salud de sus hijos en los Estados Unidos, Carlos Enrique, Oneida Lourdes y sus 2 nietos, para que el Señor derrame bendiciones en su vida. De parte del hermano Julio Gaspar Pascual, pide bendición sobre la vida, también por la salud, pide también por sus animales, que el Señor lo libre de todo mal. De parte de la hermana Eulalia Pedro, da gracias a Dios por su vida, pide también por la salud, fortaleza en su fe, pide que el Señor bendiga su negocio, también que el Señor lo colme de bendiciones. De parte del hermano Pedro Tomás, pide bendición sobre la familia, sobre su esposa, también que el Señor bendiga su vida, aleje todo mal. De parte de la hermana Ana Mateo, también pide que el Señor perdone sus pecados, derrame bendiciones en la vida, pide por la salud de su esposo, por su hijo Rafael Andrés Mateo, que el Señor bendiga su vida, fortalezca su vida, también pide por su negocio. De parte de la hermana María Francisca Felipe Juan, pide la gracia de Dios y fortaleza en su fe, también pide su pronta sanidad. También pide por la salud de su esposo Basilio, hijo Francisco Felipe, que se encuentra en los Estados Unidos. Dios lo libre de toda migración. Que el Señor bendiga a toda la familia, les conceda fortaleza en su vida. Pidamos por nuestros hermanos difuntos. Pidamos de parte de la hermana Catarina Juan, pide por el alma de Santos Mauricio, que el Señor le conceda el descanso eterno de su alma. De parte del hermano Pedro Tomás, pide por el alma de Eulalia Bernabé, Eulalia Tomás Bernabé, Paulina Mateo, que el Señor le conceda el descanso eterno de su alma. De parte de la hermana Emiliana Andrés, pide por el alma de Juan Nicolás, de Josefa Baltasar, Isabela Domingo, Felipe Andrés, que el Señor le conceda el descanso eterno de su alma. De parte de la familia Toledo Juárez, ruega por el alma de Pascual Toledo Juan, que el Señor le conceda el descanso eterno de su alma. Queridos hermanos, pidamos al Señor el perdón de nuestros pecados, porque nos dice la carta del apóstol Juan, capítulo 1, versículo 8 al 9, dice: si decimos que no tenemos pecado, nos engañamos a nosotros mismos y no hay verdad en nosotros. Pero si confesamos nuestros pecados, Dios es justo y perdonará nuestras faltas. Pidamos el perdón. Padre Todopoderoso, en esta tarde, Señor, venimos ante tu presencia. Reconozco, Señor, que soy un pecador, que no soy digno, Padre, porque tú quieres que nos presentemos como una ofrenda agradable a ti, pero en el corazón, Señor, traemos odio, resentimiento, traemos en el corazón, Señor, muchas asperezas. Por eso, Padre, que esta hora te pedimos que tengas piedad de nosotros. Perdón, Señor, porque no somos justos, porque muchas veces usamos nuestros labios para mentir, para juzgar, para criticar, para condenar. También, Señor, muchas veces, Señor, usamos nuestras palabras para herir. Por eso, Padre, en esta tarde te pedimos que tengas piedad y misericordia. Te damos gracias, Padre, porque tú eres un Padre misericordioso, un Padre amoroso y bondadoso. Gracias, Señor, por eso. Por eso, hermanos, decimos: yo confieso ante Dios Todopoderoso y ante ustedes, hermanos, que he pecado mucho de pensamiento, palabra, obra y omisión. por mi culpa, por mi gran culpa. Por eso ruego a Santa María Siempre Virgen, a los ángeles y a los santos, y a ustedes, hermanos, que intercedan por mí ante Dios nuestro Señor. Dios Todopoderoso, tenga misericordia de nosotros, perdone nuestros pecados y nos comunique la vida eterna.
1: Amén.
0: Muéstranos, Señor, tu misericordia.
2: Y danos tu salvación.
0: Señor, escucha mi oración.
2: Llega a ti mi clamor.
0: El Señor esté con ustedes.
2: Y con tu espíritu.
0: Oremos, oh Señor, tú conoces los corazones y para ti no hay secreto alguno. Purifica nuestros pensamientos, sentimientos, palabras y obras. Y haz que por la efusión de tu Santo Espíritu te amemos y glorifiquemos tu nombre. Por Jesucristo nuestro Señor.

0: Dios misericordioso, de quien procede todo lo bueno, inflámanos con tu amor y acércanos más a ti a fin de que crezcamos y perseveremos en tu gracia, por Jesucristo nuestro Señor.
1: Amén.
0: Se sientan, hermanos y hermanas, escuchemos lo que nos dice la Sagrada Escritura.

0: 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Señor, tú me engañaste y yo me dejé engañar. Eras más fuerte y me venciste. A todas horas soy motivo de risa. Todos se burlan de mí. Siempre que hablo es para anunciar violencia y destrucción. Continuamente me insultan y me hacen burla porque anuncio tu palabra. Si digo, no pensaré más en el Señor, no volveré a hablar en su nombre, entonces tu palabra en mi interior se convierte en un fuego que devora, que me cala hasta los huesos. Trato de contenerla, pero no puedo. Bendigamos a Dios.
1: Te alabamos, Señor.

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0: Lectura de la carta del apóstol Pablo a los romanos. 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Hermanos míos, les ruego por la misericordia de Dios que se presenten ustedes mismos como ofrenda viva, santa y agradable a Dios. Este es el verdadero culto que deben ofrecer. No vivan ya según los criterios del tiempo presente, al contrario, cambien su manera de pensar para que así cambie su manera de vivir y lleguen a conocer la voluntad de Dios, es decir, lo que es bueno, lo que le es grato, lo que es perfecto. Bendigamos a Dios.
1: Te alabamos, Señor.
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0: Que el Señor purifique tus labios y tu corazón para que dignamente proclame su palabra.
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0: Jesús comenzó a explicar a sus discípulos que él tendría que ir a Jerusalén y que los ancianos, los jefes de los sacerdotes y los maestros de la ley lo harían sufrir mucho. Les dijo que lo iban a matar, pero que al tercer día resucitaría. Entonces Pedro lo llevó aparte y comenzó a reprenderlo diciendo: Dios no lo quiera, Señor, esto no te puede pasar. Pero Jesús se volvió y le dijo a Pedro: apártate de mí, Satanás, pues eres un tropiezo para mí. Tú no ves las cosas como las ve Dios, sino como las ven los hombres. Luego Jesús dijo a sus discípulos: si alguno quiere ser discípulo mío, olvídese de sí mismo, cargue con su cruz y sígame, porque el que quiera salvar su vida la perderá, pero el que pierda la vida por causa mía la encontrará. ¿De qué le sirve al hombre ganar el mundo entero si pierde la vida? ¿O cuánto podrá pagar el hombre por su vida? Porque el Hijo del Hombre va a venir con la gloria de su Padre y con sus ángeles, y entonces recompensará a cada uno conforme a lo que haya hecho.

almas al Evangelio, hermano. En Chotano, Gustak, Ishwena. ¿Cuánto dicen amén? ¿Quién vive? Y a su nombre. Vamos a ver si se sabe en esta alabanza. Cuando era seminarista lo cantaba mucho. ¿Cuántos trajeron su mano derecha? ¿Tienen mano derecha todos, verdad? ¿Sí? Ah, bueno. Vamos a ver. A ver si se sabe en esta alabanza. Dice así. Dice así. Mi mano está llena de su bendición. Vamos a ver, levante su mano. Levante su mano derecha, dice.

Hermano, que salude, bendito será. Pero saluden, pues, saluden ahí el hermano. O está peleando con su hermano. ¿No? ¿O sí? Está enojado. Vamos a ver otra vez. Mi hermano.

existe más ahora, porque Cristo, ya no lo saben. ¿Cuántos están enamorados de Jesús? Poquitos. ¿Cuántos están enamorados de Jesús? Gloria a Dios, dele palma al Señor. Hermanos, seguir a Jesús es estar enamorado de Él. Pero para seguir a Jesús hay tres exigencias. Y vamos a ver las exigencias que implica, hermanos, seguir a Jesús. Primera exigencia es la vocación, el llamado. Segundo, es renunciar. Y tercero, es tomar la cruz. Amén. Y vamos a ver entonces, hermanos, en la primera lectura del profeta Jeremías, el profeta Jeremías hace una confesión. Sí, aquí hace una confesión. Y escuchen lo que dice esta confesión del profeta. Dice: Señor, tú me engañaste y yo me dejé engañar. Pero aquí como que esto no mucho entendemos. ¿Cómo así que Dios me engañó? No, mejor vamos a cambiar la frase y vamos a decir: Señor, me enamoraste y yo me enamoré. Así suena mejor, ¿verdad? Se entiende mejor así. Señor, me enamoraste y yo me enamoré. Esta es la confesión que hace el profeta. El profeta dice: me sedujiste, Señor, y me dejé seducir. El Señor llama al profeta a una misión. ¿Y cuál es la misión del profeta? La misión del profeta es denunciar el pecado. Esa es la misión del profeta, denunciar el pecado. ¿Y qué es el pecado, queridos hermanos? ¿Qué es el pecado? Vamos a ver, ¿qué es el pecado? Robar. ¿Es pecado robar, sí o no? Ustedes ya no roban, ¿verdad? Robar es pecado. Decir malas palabras es pecado. También, cuando usted está criticando al otro, es pecado también. El chisme es pecado. La idolatría es pecado. ¿Cuántos todavía creen en la brujería? Hoy soy católico, soy cristiano, soy carismático, pero todavía crees en la brujería. Todavía vas con el brujo. Pero aquí ya nadie va con el brujo, ¿verdad? Porque aquí todos creemos en un Dios. Y ese Dios es un Dios verdadero, el cual nosotros damos culto, adoramos y glorificamos su nombre. ¿Cuánto dan palmas al Señor? Por eso, cuando yo estoy enamorado, hermanos, de Dios, pues no importa. El profeta se dio cuenta que Dios ya lo había enamorado. Pero cuando él denunció el pecado, vino la consecuencia: el rechazo, la muerte. Aquí dice que el profeta era motivo de risa. El profeta era rechazado. Pero se dio cuenta que cuando el profeta dijo: mejor ya no voy a decir el pecado, mejor ya no voy a denunciar el pecado, entonces dice que había un fuego en su corazón que no lo dejaba. Y entonces se dio cuenta que Dios ya lo había enamorado, y por eso decía él: no puedo renunciar, tengo que serle fiel a Dios. Hermanos, esta es la actitud también cuando nosotros estamos enamorados del Señor.
El Señor, hermanos, nos enamora. ¿Y cómo nos enamora el Señor? Cuando te llama. El Señor te ha llamado de muchas formas. Tal vez estás aquí por una enfermedad, tal vez estás aquí por un problema, tal vez estás aquí porque quieres descubrir a Dios. Pero de esa manera Dios te está llamando. Y cada día Él te está llamando y te está enamorando. Y cuando ya nos enamoramos de su palabra, hermanos, ya no podemos renunciar, ya no podemos dejar, porque sentimos ese amor como cuando usted se enamoró de su esposa, de su esposo, o de la novia, del novio, ¿verdad? Usted está ahí. Cuando usted se enamora, usted no puede renunciar a ese amor. Ese es el amor que quiere el Señor. Esa es la vocación que el Señor pues le hizo al profeta Jeremías. Por eso el profeta Jeremías dice: Señor, no puedo. Se dio cuenta que el llamado que Dios le hizo no es un capricho. Dios no nos llama por gusto. Dios nos llama para que cada día lo vamos descubriendo por medio de su presencia. ¿Cuántos dicen amén? Por eso, hermanos, es importante entonces que te dejes enamorar. Pero hay muchos hermanos dicen: ay, padre, yo quiero seguir en las cosas de Dios, pero no puedo, me cuesta. Yo quiero ser una persona buena, pero me cuesta. Yo quiero ser quiero renovar mi vida, pero me cuesta. ¿Por qué? Porque no nos dejamos enamorar. Y pasemos a la segunda lectura. La segunda lectura, Pablo nos enseña cómo tenemos que enamorarnos nosotros de Dios. Él nos sigue enamorando, ¿verdad? Él nos sigue enamorando, pero muchas veces nosotros no nos dejamos enamorar de Él. Hermanos, Pablo nos recuerda, y vamos a comenzar con esta pregunta: ¿quién manda en tu vida? ¿Quién está mandando en tu vida? ¿Dios o el mundo? Piensa en este momento. ¿Quién está mandando tu vida? ¿Dios o el mundo? ¿Dios o el pecado? ¿El amor de Dios o el odio? ¿Verdad? ¿Quién está mandando tu vida? Por eso Pablo dice aquí en su carta: no vivan ya según los criterios del mundo presente. Ya no vivan según los criterios del mundo, sino vivan de acuerdo a la voluntad de Dios. Eso es entonces, hermanos, enamorarnos de Dios cada día. Escuchen lo que dice Pablo. Dice, cuando dice, al contrario, dice, cambien su manera de pensar para que así cambien su manera de vivir y lleguen a conocer la voluntad de Dios. ¿Cómo voy a conocer la voluntad de Dios? ¿Cuántos quieren conocer a Dios? ¿O cuántos ya conocen a Dios? Levanten la mano. ¿Cuántos conocen a Dios? Ah, bueno, ¿verdad? Yo creo que todos conocemos a Dios, pero no hacemos la voluntad. ¿Sí? ¿Verdad que sí? Ya sabemos de Dios, sabemos la Sagrada Escritura, sabemos muchas cosas de Él, pero no hacemos su voluntad. O muchas veces yo quiero conocer a Dios, hermanos, pero vienes a misa cuando te da la gana, oras cuando te da la gana, no quieres leer su palabra. Entonces, hermanos, ¿cómo vamos a conocer a Dios? Yo le voy a poner un ejemplo. Cuando usted se enamoró de su esposa o de su esposo, cuando eran novios, ¿verdad? Usted tuvo que ir a conocer, no importa dónde, tal vez si era de Ixcán, ¿verdad? Usted se iba hasta Ixcán a conocerla. Usted iba a buscarla. Usted iba a platicar con ella.
usted iba y se pasaba el tiempo con ella. ¿La conquistó o no? Bueno, también así es en las cosas de Dios. Nosotros tenemos que buscarlo. ¿Cómo? Por medio de la oración, por medio de la palabra. Ah, yo quiero cambiar de vida, yo quiero conocer a Dios, pero no le doy tiempo a Dios. Le das más tiempo a las cosas del mundo, a tus placeres, a los vicios. Le das más cosas a la diversión. Le das más cosas a tu pereza espiritual. Y entonces, ¿cómo vas a conocer a Dios? Dios dice, se deja ver si nosotros lo buscamos. Él dice, toca la puerta de nuestro corazón. Si nosotros abrimos la puerta de nuestro corazón, Él entra, porque Él quiere cenar con nosotros, pero nosotros cerramos el corazón. Entonces no podemos conocer a Dios. A Dios lo vamos a conocer cuando yo en oración le pido, Señor, aquí estoy ante tu presencia. Señor, ayúdame, guíame. Señor, ¿verdad? Cuando estás en momentos difíciles, pues hablas con Él, empiezas a hablar con Él, a comunicarte con Él, porque Dios, hermanos, está en nosotros, dice Pablo, nosotros somos templos del Espíritu Santo, Dios habita en nosotros. ¿Cuándo dicen amén? ¿Quién vive? Y a su nombre, ¿cuándo dan palmas al Señor? Miren que el profeta, ¿qué dijo? Señor, me enamoraste y me dejé enamorar. Pero ¿cuándo se dio cuenta que el profeta, cuánto se dio cuenta que Dios estaba, ya lo había enamorado? Cuando él empezó, ¿verdad? Cuando él empezó en su misión, cuando él empezó a hablar en nombre de Dios, cuando él empezó a denunciar todo lo malo, ahí se dio cuenta que pues Dios estaba enamorado de él, y él se enamoró de él. Y muchas veces, hermanos, estamos aquí, ¿verdad? Y puede ser que, hermano, tal vez ahora, en medio de este camino, en este compromiso que tienes, o en ese sí que le dijiste a Dios, lo estás descubriendo más y más. O puede ser que en medio de las pruebas de la enfermedad lo estás descubriendo más. Y ahora de repente dices, ay, pero es que, ¿por qué cuando estoy siguiendo a Dios, cuando estoy sirviendo a Dios, es cuando hay más pruebas, cuando hay más dificultades? Porque Él se quiere dar a conocer más. Porque Él quiere que nosotros lo conozcamos más. Él quiere que también renunciemos a muchas cosas para poder conocerlo más. Por eso dice Pablo, escuchen, dice Pablo, les ruego por la misericordia de Dios que se presenten ustedes mismos como ofrenda viva, santa, agradable a Dios. Porque este es el verdadero culto que le agrada a Dios. ¿Cuál es el verdadero culto que le agrada a Dios, hermano? El verdadero culto que le agrada a Dios es hacer su voluntad. ¿Amén? Es hacer su voluntad. Y hacer su voluntad es, hermano, someterme a su palabra. Hacer su voluntad es ser obediente a su palabra. ¿Verdad? Ese es el culto que le agrada a Dios. Porque el culto no es que yo venga a aplaudir, venga a nomás a cantar o a escuchar, ¿verdad? No, el culto que le agrada es hacer su voluntad. Eso dice Pablo. Entonces la pregunta es, ¿estamos haciendo la voluntad de Dios o estamos haciendo nuestra propia voluntad? Hermanos, entonces hay que, hermanos, discernir lo que nos está diciendo hoy el Señor en su palabra. Amén. Vamos al Evangelio. Vamos a ver cuatro puntitos en el Evangelio. Hermanos, ¿qué dice el Evangelio? El Evangelio dice, vamos a ver primer punto. Ser cristiano, ser un verdadero cristiano.
ser un verdadero carismático, ¿qué implica, hermanos? Implica renunciar y tomar la cruz. ¿Amén? ¿Qué tengo que renunciar? Hay que renunciar a muchas cosas. Es, dice Pablo en su carta, en Filipenses 2:5-11, Jesucristo dice, renunció. Imagínense, hermanos, siendo Jesús, renunció a muchas cosas. Jesucristo renunció al orgullo, al poder, a la autoridad. Jesucristo dice, se humilló y tomó condición de siervo. Y fue, dice, fue obediente hasta la muerte en cruz. Imagínense, Jesús renunció a eso. ¿Qué tienes que renunciar? Hay que renunciar muchas veces al orgullo, porque somos muy, muy, muy orgullosos. Ah, yo soy así. Yo no voy a cambiar. Yo no voy a perdonar. Yo no voy a, ¿verdad? Porque somos duros. Pero Jesús dice, él fue obediente en la humildad. Entonces, hermanos, hay que renunciar a muchas cosas. Tienes que renunciar, hay que renunciar para que Dios vaya actuando en nuestra vida. Amén. ¿Y qué significa tomar la cruz? Tomar la cruz significa hacer su voluntad. ¿Se recuerdan cuando Jesús, antes de morir en la cruz, dice que fue a llorar en el Monte de los Olivos y dijo, Señor, aparta de mí este cáliz, pero que no se haga mi voluntad, sino se haga tu voluntad? Miren, hermanos, aquí Jesús dijo, Señor, que se haga tu voluntad, no mi voluntad. Entonces, tomar la cruz significa eso, hacer la voluntad de Dios. Tomar la cruz significa sí, un sí, pero con convicción. Eso significa. Y no solo es de, no solo hoy voy a tomar mi cruz, no, dice cada día. Quiere decir, cada día le tengo que decir al Señor, aquí estoy para servirte. Aquí estoy.

Dice la palabra que los planes de Dios no son como nuestros planes. Pedro aquí, cuando Jesús le dijo, me van a matar, me van a crucificar, pero al tercer día voy a resucitar. ¿Qué le dice Pedro? Señor, eso no lo voy a permitir. Señor, eso no te va a pasar. Señor, eso no lo vamos a permitir. Y aquí Jesús reprende a Pedro y le dice, fuera de mí, Satanás, porque tú no piensas como Dios y piensas como el hombre. Hermanos, no hay una salvación sin cruz, no hay una fe sin cruz. Pedro no quería tomar la cruz, Pedro quería las cosas fácil. Entonces ser cristiano implica, hermanos, entrega, sacrificio, esfuerzo. Eso es lo que a veces no nos gusta como cristianos. Muchas veces queremos, hermanos, queremos un evangelio a nuestro gusto, queremos una religión a nuestro gusto, queremos, hermanos, una iglesia a nuestro gusto. No, o queremos vivir un cristianismo a nuestro gusto. Eso no se puede. Eso le dice Jesús a Pedro. Tú piensas como los hombres, no piensas como Dios. Por eso entonces, pasemos al tercer punto y Jesús le dice, ¿cómo es el hombre que piensa en sí mismo? ¿Y cómo es el que piensa como Dios? El hombre que piensa en sí mismo es la persona que busca su propia seguridad. El hombre que piense a sí mismo es el cristiano que busca su propia comodidad, que busca prestigio, que busca éxito, que busca control. Ese es el hombre que piensa a sí mismo, como Pedro. Pero el que piensa como Dios, ¿cómo es? El que piensa como Dios es el que mira como Dios, el que ama como Dios, el que comprende como Dios. Eso es el que verdaderamente piensa como Dios. Entonces muchas veces nosotros pensamos solo en nosotros. Decimos que somos cristianos, pero pensamos solo en nosotros. No pensamos como Dios. Y si verdaderamente pensamos como Dios, tenemos que actuar como Él, porque nosotros somos imagen y semejanza de Él. ¿Cuántos dicen amén? Y por último, número 4, hermanos, dice Jesús, no perdamos el tiempo, no invertimos nuestro tiempo en cosas pasajeras. Amén. No perdamos nuestro tiempo en cosas pasajeras. Hay que invertir nuestro tiempo en cosas para el bien. Invierta tu tiempo en cosas para hacer el bien. Invierta tu tiempo en cosas para ayudar al otro. Invierta tu tiempo en cosas que edifican tu vida. Si estás invirtiendo tu tiempo en placeres, estás invirtiendo tu tiempo en vicio, estás invirtiendo tu tiempo en cosas que no construyen tu vida, eso te va a llevar a la perdición, te va a llevar al desastre. Tal vez estás invirtiendo tu tiempo en hacer el mal al otro, estás invirtiendo tu tiempo en hacer cosas, en dañar al otro. Deja esa vida. Mejor invierte tu tiempo en orar por el otro. Ora por el que te está haciendo daño. Haz el bien al que te está haciendo daño. Invierta tu tiempo en amar, en reconciliar, en perdonar. Eso te va a traer vida. Eso te va a traer felicidad. ¿Cuántos dicen amén? Eso es lo que el Señor nos está diciendo. Por eso dice el Evangelio, ¿de qué le sirve al hombre ganarse, dice, la vida? ¿O de qué le sirve al hombre ganar el mundo?

si pierde su vida. Hermanos, esta es la invitación que nos hace el Señor en este día. Amén. Así que dejémonos enamorar de Dios. Y cuando nosotros llegamos a enamorarnos, vamos a vivir una vida plena. Aunque haya problemas, aunque haya dificultades, pero vamos a caminar con fe y vamos a caminar con seguridad, porque así vamos a llegar seguros a la meta que Él nos tiene preparado. Amén. Demos palmas al Señor.

0: quien vive, a su nombre y a su pueblo. 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
1: De pie, hermanos, la paz esté con ustedes.
2: Y con tu espíritu.
1: Hermanos, amémonos los unos a los otros, dándonos el saludo de paz para que confesemos con un solo corazón.
3: Al Padre, al Hijo y al Espíritu Santo, Trinidad una invisible. Amén.
1: Hermanos, nos damos la paz.

0: Hermanos, ¿creen en Dios, Padre Todopoderoso, Creador del cielo y de la tierra?
1: Sí, creo.
0: ¿Creen en Jesucristo, su único Hijo, nuestro Señor, que por obra del Espíritu Santo nació de Santa María Virgen, Madre de Dios, murió, fue sepultado, resucitó entre los muertos y está sentado a la derecha del Padre?
1: Sí, creo.
0: ¿Creen en el Espíritu Santo que procede del Padre, que con el Padre y el Hijo recibe una misma adoración y gloria, y que habló por los profetas y por los apóstoles? Cree en la Iglesia, que es una, santa, católica y apostólica, en la comunión de los santos, en el perdón de los pecados, en la resurrección de los muertos y en la vida eterna.
1: Sí, creo.
0: Decimos todos, esta es nuestra fe, esta es la fe de la Iglesia, que nos gloriamos de profesar en Cristo Jesús, Señor nuestro. Amén. Vamos a hacer la bendición del incensario.

0: Oren, hermanos, para que este sacrificio sea agradable ante Dios Todopoderoso.
1: Que el Señor reciba de tus manos este sacrificio para alabanza y gloria de su nombre, para nuestro bien y el de toda su santa iglesia.
0: Acepta, Señor, nuestros dones y realiza en nosotros por tu Espíritu la obra redentora que se actualiza en esta Eucaristía, por Jesucristo nuestro.

No solo experimentamos las pruebas cotidianas de tu amor, sino que poseemos ya en prenda la vida futura, pues esperamos gozar de la Pascua eterna, porque tenemos las primicias del Espíritu por el que resucitaste a Jesús.

De rodillas, hermanos, usamos la anáfora de San Hipólito. Padre Santo, tu Hijo Jesucristo aceptó la pasión para destruir los lazos de la muerte y romper las cadenas del maligno. De manera que, derrotado el poder de las tinieblas, los justos gozarán de tu luz y la creación llegará a su plenitud, participando de su resurrección. Por eso, al celebrar esta

0: A cuantos participamos del cuerpo y sangre de tu Hijo Jesucristo, que vive y reina por los siglos de los siglos.
1: Amén.
0: De pie, hermanos.
2: Acuérdate, Señor, de tu iglesia extendida por toda la tierra y con nuestro venerable y bendito patriarca Ignacio Efrén II, de nuestro obispo Marcos Manuel, con los demás obispos, los presbíteros diáconos y con todo tu pueblo que peregrina por este mundo, llévala a su

más que gozamos de tu heredad junto con tus elegidos, con María, la Virgen Madre de Dios, los apóstoles y los mártires y todos los santos, por cuya intercesión

0: Hermanos, fieles a la recomendación del Salvador y siguiendo su divina enseñanza, recitemos la oración que Él nos enseñó. Padre nuestro que estás en el cielo, santificado sea tu nombre, venga a nosotros tu reino, hágase tu voluntad en la tierra como en el cielo. Danos hoy nuestro pan de cada día, perdona nuestras ofensas como también nosotros perdonamos a los que nos ofenden. No nos dejes caer en la tentación y líbranos del mal, porque tuyo es el reino, el poder y la gloria por los siglos de los siglos.
1: Amén.
0: Líbranos, Señor, de todos los males pasados, presentes y futuros, y por la intercesión de la bienaventurada siempre Virgen María, Madre de nuestro Dios y Señor Jesucristo, de los bienaventurados apóstoles Pedro y Pablo y todos los santos, concédenos la paz en nuestros días, líbranos de todo pecado y protégenos de toda perturbación, por Jesucristo nuestro Señor.
1: Amén.
0: El amor de Dios Padre, la gracia de nuestro Señor Jesucristo, la comunión y efusión del Espíritu Santo.

0: Señor Jesucristo, Hijo del Dios vivo, que por voluntad del Padre, cooperando el Espíritu Santo, diste con tu muerte la vida al mundo, concédenos que la comunión en tu cuerpo y en tu sangre, por tu infinita misericordia, nos sirve para el perdón de nuestros pecados, nos libre de todo mal, sea remedio y protección para nuestro alma y nuestro cuerpo. Haz que seamos obedientes a tus mandamientos y no permitas que nunca nos apartemos de ti, que vives y reinas con el Padre en la unidad del Espíritu Santo por los siglos de los siglos. Amén.
1: Que el Señor omnipotente y misericordioso les conceda el perdón, la absolución y remisión de sus pecados.
0: Amén.
1: He aquí el Cordero de Dios que quita el pecado del mundo. Dichosos los invitados a su banquete.
0: Señor, yo no soy digno de que vengas a mí, pero una palabra tuya bastará para sanarme.
1: El cuerpo de Cristo que se entregó y su sangre que se derramó por nosotros nos comuniquen la vida eterna.
0: Amén.
1: Hacen las filas correspondientes y con todo respeto, hermanos, acérquense a la comunión.

0: Señor, que este sacramento con que nos has alimentado nos haga crecer en tu amor y nos impulse a servirte en el prójimo, por Jesucristo nuestro Señor.
1: Amén.
0: Hermanos, se sientan otro momento. Vamos a dejar tiempo para los avisos.
2: Amén, gloria a Dios. 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

0: Dios.
1: No se olviden, hermanos, el sábado hay reunión de consejo local, así que coordinadores, subcoordinadores, estar en esa reunión. Quiero exhortarles, hermanos, tenemos las guías. Hay guías que están a 15 quetzales. En las guías están las lecturas y está también cómo responder en la misa. Qué bueno, pues, que todos los que pueden leer pueden comprar, pues, su guía, para que ahí, pues, están las lecturas que meditamos los domingos para responder en la misa. ¿Dónde está? Pues está en la guía. Ahí está todo lo que el palé dice y lo que tiene que responder el pueblo. Ahí está. Si nosotros traemos nuestra guía y leemos todos los domingos, yo creo que se les va a quedar ya de memoria la misa, ¿verdad? Porque la misa no solo el palé lo celebra, la misa lo celebramos todos, ¿verdad? Por eso no es bueno decir, ah, ¿qué padre va a celebrar? No, el palé yo dirijo, ¿verdad? Entonces, pero ¿quiénes celebran? Celebramos todos. Entonces, hermanos, pues, allá están las guías, hay que comprar para que podamos tener ahí. Y todos los días usted puede leer. Dice que si en 3 años leemos las guías que tenemos, en 3 años leemos toda la Biblia. Imagínense, en 3 años. Entonces, porque en la liturgia hay 3 ciclos, ciclo A, ciclo B y ciclo C. Entonces ahí está toda la Biblia escrita. En 3 años vamos a conocer bien la Biblia. Pero como no nos gusta leer, entonces, pero les animo a que compren su guía. Amén. Amén.
2: Amén.
1: Bueno, el Señor esté con ustedes.
3: Y con tu espíritu.
1: La bendición de Dios Todopoderoso, Padre, Hijo, Espíritu Santo, un solo Dios verdadero, descienda sobre ustedes y permanezca para siempre.
2: Amén.
1: Podemos ir en paz.
3: Demos gracias a Dios.
1: Don, hay una presentación de un bebé. Por favor, que pase la mamá. ¿Dónde está el bebé? Se me escapó. ¿Dónde está el bebé que va a ser presentado? Pasen, por favor, pasen los papás. Vamos a hacer esa oración, queridos hermanos. ¿Cómo se llama el bebé? Bien, vamos a orar por Ángel, que el Señor, pues, bendiga su vida. Dios Todopoderoso, derrama tu gracia y tu bendición sobre este bebé, Señor, para que alejes de él todo mal, toda acechanza del enemigo, toda enfermedad, accidente. También, Señor, para que bendigas a sus padres, para que en el hogar haya amor, para que en el hogar haya armonía, para que este hijo pueda crecer en ese amor. Te pedimos también que le dé a sus padres paciencia para que puedan educar a este hijo, Señor. Te lo pedimos en el nombre de tu Hijo, que vive y reina por los siglos de los siglos. Amén. Señor Dios Todopoderoso, ponemos en tus manos esta criatura. Bendice, Padre, Hijo y Espíritu Santo, un solo Dios verdadero. Amén. Fuerte los aplausos, hermanos. Ahora sí, podemos ir en paz.

0: 4 de la tarde en punto.
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3: La tristeza que viene de Dios lleva al arrepentimiento y realiza una obra de salvación que no se perderá. Por el contrario, la tristeza que inspira al mundo provoca muerte. Segunda de Corintios, capítulo 7, versículo 10.

Queridos hermanos, hermanas, muy buenas tardes, queridos audiencias. Muchas gracias por su fina sintonía. Miro aquí que ya son las 4:09. De esta manera hemos terminado el Santa Eucaristía aquí en la parroquia La Glorificación de Santa María, Madre de Dios. Así que, amados hermanos, a los que están escuchando la radio en FM, otra vez en internet, les agradezco bastante por escuchar, por estar en sintonía de la radio Crisma. Así que tenemos un espacio donde les vamos a dejar con cantos litúrgicos y las 5 regreso nuevamente con ustedes. Así que no cambien de estación. Que Dios les bendiga y saludos cordiales, queridos hermanos, hermanas, donde están descansando ahí con la familia.

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1: 5 de la tarde en punto.
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3: No busque venganza de una persona que le ha hecho daño. No busque hacerle mal a una persona que le hizo mal a usted. El que obra mal no necesita su venganza. Las malas obras tarde o temprano se van a pagar en la vida. Tarde o temprano, sin necesidad de que usted mueva un solo dedo, el que obra mal le va a ir mal. El pecado siempre terminará en vergüenza. Se lo voy a volver a repetir. El pecado siempre terminará en vergüenza. Eso que estás haciendo escondido va a terminar en vergüenza. Eso que nadie sabe va a terminar en vergüenza. Esa dualidad en la que andas con Dios, con tu familia, con tus relaciones, va a terminar en vergüenza. Dios le dijo a Habacuc: escríbelo, porque aunque se tarde, se va a cumplir. El que peca está feliz, pero cuando llegue el momento de que todo se descubra, va a terminar en vergüenza. Pero para usted hay esperanza. La palabra del Señor dice: el que encubre sus pecados no prosperará, pero el que los confiesa y se aparta va a alcanzar misericordia. Y eso es lo que creo yo que Dios hoy te está ofreciendo. Alguien recibe la misericordia de Dios, diga conmigo: voy a vivir una vida correcta e íntegra a los ojos del Señor. Si el pecado trae vergüenza, la santidad traerá recompensa de Dios sobre nuestras vidas. Grítenme amén y alabe al Señor con el mejor de sus aplausos.

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0: 6 de la tarde en punto.
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1: Jesús nunca mencionó que la fe tenía que ser del tamaño de un grano de mostaza, sino que en Mateo 17:20, al reprender a los discípulos por su falta de fe al no expulsar un demonio, utilizó el grano de mostaza como ejemplo. Su énfasis no estaba en el tamaño, sino en la calidad de la fe. La comparación con el grano de mostaza revela que nuestra fe debe ser resistente como esta semilla, capaz de crecer rápidamente y convertirse en algo fuerte y sólido. Además, al ser el grano de mostaza, una semilla no híbrida, sin mezclas, enseña que nuestra fe debe ser genuina y única, sin ser diluida por otras creencias o influencias externas.
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